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1: La Fiscalía allana el Complejo Judicial Norte en Quito y detiene a 7 personas por presunto soborno. La Fiscalía de Ecuador informó que la mañana de este 5 de mayo se allanaron 7 domicilios y 2 dependencias de la función judicial en Pichincha. Una de ellas es el Complejo Judicial Norte en Quito. Se investiga un presunto delito de concusión. Días después de los operativos en la sede de CENEL en San Borondón, otra institución pública de Ecuador está en la mira de la Fiscalía General del Estado. Se trata del Complejo Judicial Norte de Quito, que fue allanado la mañana de este 5 de mayo del 2026, junto a otra dependencia judicial en Mejía, también de Pichincha. Según la información preliminar de la Fiscalía, en el marco de una investigación por el presunto delito de concusión, agentes fiscales allanaron al menos 7 domicilios y 2 dependencias judiciales en esta provincia.
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1: Detienen a 3 sospechosos y desmantelan red de narcotráfico en Pedernales. 3 personas fueron detenidas en Pedernales tras la incautación de drogas, incluyendo marihuana y cocaína. Todo esto durante operativos del ejército ecuatoriano en esa zona. Los sospechosos intentaron escapar al detectar la presencia de los militares, lo que generó una persecución breve en la que finalmente fueron aprehendidos. Los hechos se produjeron en una zona estratégica del cantón, reconocida por su dinamismo comercial y la circulación de personas durante toda la jornada.
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1: La Fiscalía allana el Complejo Judicial Norte en Quito y detiene a 7 personas por presunto soborno. La Fiscalía de Ecuador informó que la mañana de este 5 de mayo se allanaron 7 domicilios y 2 dependencias de la función judicial en Pichincha. Una de ellas es el Complejo Judicial Norte en Quito. Se investiga un presunto delito de concusión. Días después de los operativos en la sede de CENEL en San Borondón, otra institución pública de Ecuador está en la mira de la Fiscalía General del Estado. Se trata del Complejo Judicial Norte de Quito, que fue allanado la mañana de este 5 de mayo del 2026, junto a otra dependencia judicial en Mejía, también de Pichincha. Según la información preliminar de la Fiscalía, en el marco de una investigación por el presunto delito de concusión, agentes fiscales allanaron al menos 7 domicilios y 2 dependencias judiciales en esta provincia.
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1: El hospital del IES Teodoro Maldonado Carbo sin medicamento para pacientes en UCI. Uno falleció mientras esperaba. Cuando se cumplen 2 meses de la intervención en el hospital del IES en Guayaquil, acumulan 6 problemas que agravan su crisis. Entre ellos el reciente sabotaje a su cadena de frío que afectó miles de medicamentos. La falta de medicamentos cobra la vida de pacientes en el hospital del IES Teodoro Maldonado Carbo de Guayaquil, donde médicos y usuarios denunciaron la escasez de antibióticos vitales en la unidad de cuidados intensivos y el fallecimiento de uno de los ingresados. La semana pasada se descubrió la afectación de miles de medicamentos para enfermos, la mayoría oncólogos, por un supuesto sabotaje en la cadena de frío de una de las cámaras de almacenamiento, ocurrido el 20 de abril del 2026, lo que agravó la crisis hospitalaria más grande del IES en la costa, intervenido hace 2 meses desde el 4 de marzo del 2026.
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0: en los domicilios de 7 citadores que fueron detenidos con fines investigativos, es decir, podrían ser liberados luego de rendir su versión en la Fiscalía General. La investigación por el delito de concusión se originó, según la policía, luego de una llamada al 1-800-DELITOS, donde se denunció a una supuesta red de funcionarios públicos de la judicatura que pedía dinero a cambio de agilizar los trámites de notificación legal. Usaban los alias de Mono, Cesarín, Andy, Marquiño, Sambo, Dani, Lucho, Rodrigo y Don Enrique. Entre lo incautado están celulares, dispositivos de almacenamiento, documentos y otros equipos tecnológicos. El proceso seguirá en etapa de investigación previa bajo reserva, en tanto se extrae más información de los celulares.
1: 7:48 y 11 integrantes de grupos delictivos Los Lobos fueron detenidos durante operativos ejecutados en el toque de queda en Pichincha. Las autoridades buscan frenar estas estructuras criminales en el país.
0: El grupo armado organizado Los Lobos es el blanco de la fuerza pública en Pichincha por ser el que mayor territorio controla. En el segundo día de toque de queda, el sistema de inteligencia logró detener a 11 de sus miembros. Uno de ellos es Aldo Viteri, alias El Guayaco, miembro de la facción de Colón Pico que opera principalmente en el centro de Quito usando armas de fuego para vender droga, extorsionar, asaltar y robar vehículos. Justamente fue detenido en ese sector con 3 armas de fuego, municiones y marihuana. Otros 10 miembros de Los Lobos fueron detenidos en el cantón Rumiñahui, incluido alias Fama, cabecilla de la estructura local, dedicados también a la venta de drogas, robo y extorsión. Los otros detenidos, según la policía, cumplían roles logísticos, incluida la captación de clientes por redes sociales. Todos tendrían nexos con alias Benito, quien está preso.
2: Estas personas estarían inmersas en distintos robos a locales comerciales y sobre todo robo a personas en el cantón Rumiñahui. Por eso es importante, con esta información que estamos proporcionando, sean identificados y puesto sobre todo las denuncias pertinentes para poder judicializar a estas personas.
0: Estos resultados son parte de la operación denominada IAD, destinada a la intervención, afectación y destrucción de estructuras criminales en la capital.
1: Y el ministro de Defensa, Giancarlo Lofredo, informó que Estados Unidos ha donado más de 3 millones de dólares en equipamiento, incluyendo 3 lanchas interceptoras. Además, anunció la firma de un acuerdo para la entrega de 2 embarcaciones adicionales, cuya operación dependerá de la inteligencia militar. Vamos a escuchar el siguiente reporte.
3: Estados Unidos, solamente el año pasado recibimos más de 3 millones de dólares en donaciones. Este año vamos a recibir aún más. Pero lo más importante es la cooperación en las acciones que estamos teniendo en territorio con ellos, la ayuda en la planificación, tenemos personal del Comando Sur, y el muy importante, la acción que toma el Comando Sur en unir de manera, en el manejo de la información a todos los países de la región que enfrentan al narcotráfico. Los reportes y análisis que tengamos de inteligencia en los lugares desde donde salen estas lanchas rápidas, en los lugares desde donde hacen el intercambio de armamento por droga, etcétera, y en base a esa planificación es que se va a priorizar los lugares donde va. Sí, bueno, eso fue un mega golpe que dimos hace pocos días. Tuvimos la cooperación de Estados Unidos en el tema de vigilancia y imágenes, muy importantes tecnologías que aumentan nuestras capacidades. Un golpe duro al grupo armado organizado Los Lobos. Vamos a continuar actuando con la misma contundencia. Ecuador lidera las acciones en la región en la lucha contra el narcotráfico. Estados Unidos lo entiende de esa manera y nos ve como un aliado capaz de enfrentar esta amenaza hombro a hombro junto con él. Esto va todo muy bien. Ya ayer capturamos un objetivo de intermedio valor en Durán. Esperamos sobrepasar lo que logramos en el toque de queda pasado. El toque de queda pasado rondamos más de los 4.300 aprehendidos. Destruimos 60 objetivos militares. Este toque de queda vamos a ir por mucho más. Y vamos a irle dando toda esa información conforme vayan pasando los días.
1: Y desde la Embajada de Estados Unidos en Ecuador se confirmó que la donación de 12 lanchas interceptoras representa una inversión de 5 millones de dólares. También se adelantó la entrega de drones de largo alcance para fortalecer la seguridad.
4: En esta ocasión nos hemos reunido para

0: realizar la entrega de 3 embarcaciones interceptoras, como comentó mi colega Charles, que serán asignadas a la Armada con el fin de fortalecer los esfuerzos de interdicción en alta mar. Esas embarcaciones van a desempeñar un papel fundamental en la lucha contra la actividad criminal en el país y en toda la región. Estas primeras unidades forman parte de 2 embarcaciones que el gobierno de los Estados Unidos va a transferir al Ecuador este año, una inversión de aproximadamente $5 millones. A esta contribución se sumarán en un futuro cercano drones de largo alcance que van a fortalecer la capacidad de Ecuador para combatir el narcotráfico en alta mar y la pesca ilegal. Estas iniciativas, juntas con otras inversiones en curso como entrenamientos tácticos y transferencias de equipamiento, reflejan la solidez de nuestra relación bilateral, nuestros compromisos compartidos de fortalecer la seguridad marítima y enfrentar amenazas transnacionales.
1: El Movimiento Unidad Popular solicitó a la Comisión Interamericana de Derechos Humanos medidas cautelares. Denuncian que el organismo electoral estaría actuando de forma autoritaria y afectando a organizaciones políticas.
2: Hemos ya presentado nosotros con el equipo jurídico y otros colaboradores defensores de derechos humanos ya el pedido de medidas cautelares ante la CIDH, ante la Comisión Interamericana de Derechos Humanos, debido a que hemos considerado nosotros que hay este proceso fallido de cancelación de la Unidad Popular, ha expresado algunos aspectos. Primero, es una decisión política. Esta decisión política que ha sido instrumentada por 2 personajes del Consejo Nacional Electoral ha vulnerado una serie de requerimientos legales, tanto constitucionales, legales, y también vulnerando los derechos de participación de más de 206 mil afiliados, y también está afectando al derecho de la libertad de organización y de expresión en el país. Para evitar de que el Consejo Nacional Electoral y estos 2 personajes en lo fundamental siga constituyéndose en una entidad autoritaria que esté proscribiendo partidos políticos, limitando el derecho de participación, la libertad de expresión y vulnerando las libertades democráticas de nuestro país, hemos acudido ya a la Comisión Interamericana de Derechos Humanos, como vuelvo a repetir, con esta petición de medidas cautelares. ¿En qué consiste esta petición de medidas cautelares? Las medidas cautelares ante el Sistema Interamericano de Derechos Humanos tienen por objeto evitar la consumación de la vulneración de estos derechos que acabo de señalar. Bajo esa perspectiva, nosotros hacemos una clara advertencia al país, a la opinión pública, de que precisamente vamos a pedir la vigilancia del Sistema Interamericano de Derechos Humanos para evitar de que se consuma esta injusticia, y señalar a la opinión pública también de que de persistir esta actitud de persecución.
1: Y la reducción parcial de aranceles entre Ecuador y Colombia generan reacciones divididas. Mientras se lo considera un avance político, sectores productivos del Carchi advierten que la medida no representaría un alivio real. Vamos a escuchar.
3: Les tengo un chismecito. Excelentes noticias para Nariño, para el Cauca, para mi valle, para mi suroccidente, que además de estar atormentado por la violencia, ahora estábamos fritos con todos esos aranceles con el Ecuador.
4: La candidata a la presidencia por el uribismo, Paloma Valencia, atribuyó la reducción de la tasa de seguridad del 100 al 75% desde junio a la conversación telefónica que mantuvo con el presidente Daniel Noboa este lunes.
3: Lo interpreto como un gesto de maravillosa voluntad y de compromiso de que en el próximo gobierno vamos a acabar con esos aranceles.
4: Esa llamada, que se da en el tramo más importante de la campaña presidencial en el vecino país, ha resultado más efectiva que los acercamientos de índole diplomático que los 2 gobiernos han tenido desde el 21 de enero, cuando el Ecuador anunció la llamada tasa de seguridad. También representa una oportunidad, según dijo la canciller de Colombia, Rosa Villavicencio.
5: Buscaremos nuevamente hablar con ellos para ojalá pues poder restablecer las relaciones, reducir esos aranceles.
4: La decisión del gobierno ecuatoriano no es de aplicación inmediata. Entrará en vigencia un día después de la primera vuelta presidencial en Colombia, el 1 de junio.
6: Esta medida definitivamente no viene a aliviar absolutamente en nada. El comercio, sobre todo de importaciones, decreció en aproximadamente un 90% sobre las afectaciones que hemos tenido realmente en la frontera. Con esta proyección del 100%, realmente el mes de mayo, yo creo que el comercio internacional llegará posiblemente a cero.
4: Este es el último capítulo de la guerra arancelaria entre Ecuador y Colombia, sobre el que los grandes gremios empresariales aún no se han pronunciado.
1: 7:58 y la Superintendencia de Bancos y la Unidad de Análisis Financiero iniciaron acciones de control contra exfuncionarios del gobierno de Guillermo Lasso en el marco del caso Encuentro. Escuchemos.
7: El Banco de Guayaquil y el gobierno del expresidente Guillermo Lasso están en la mira de la Superintendencia de Bancos y del régimen de Daniel Noboa. El secretario de Integridad Pública, José Julio Neira, quien también es director de la Unidad de Análisis Financiero y Económico, UAFE, dijo en una entrevista en Radio Democracia que preparan un análisis de inteligencia financiera relacionado con el caso Encuentro y que ya solicitaron información.
8: En especial al Banco de Guayaquil. ¿Por qué? Porque hay las personas naturales que están involucradas en el caso Encuentro, no solo tenían sus cuentas bancarias en ese banco, sino que también formaban parte del gobierno del señor Guillermo Lasso.
7: Neira cuestionó la administración de Lasso y dio detalles de las diligencias judiciales que la fiscalía realizará cuando Argentina extradite a Hernán Luque.
8: El gobierno anterior, donde tuvo la oportunidad de implementar sistemas de tecnología para luchar contra el lavado de activos y nunca lo hicieron. Estamos esperando que el señor Hernán Luque llegue al país para poder, para que rinda versión, que se ponga ante la justicia, pero nosotros estamos trabajando para aportar con información técnica financiera a la Fiscalía General del Estado.
7: La Superintendencia de Bancos en un comunicado dijo que la información solicitada corresponde al periodo de enero de 2021 a diciembre de 2024 y que se refiere a productos financieros, expedientes de clientes, alertas generadas y reportes de operaciones sospechosas. Nineira ni la superintendencia dieron los nombres de las personas sometidas a las acciones de control. Si deriva en un proceso penal, será un nuevo expediente, pues la etapa investigativa del caso Encuentro ya terminó hace 2 años y no se puede incluir a más procesados.
1: 8:00 a.m. y hemos llegado a la parte final de este espacio informativo. Gracias a todos ustedes que sintonizan Radio Flama 104.5. Antes de irnos, les recuerdo el número telefónico de este medio de comunicación para que ustedes puedan realizar sus denuncias. Es el 098-90-16-812. A ese número pueden contactarnos directamente. Yo soy Jessica Rojas de Enflama Noticias, primera emisión, y conmigo hasta mañana, si así Dios lo permite. Tengan una excelente jornada laboral. Muy buenos días.
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Buenos días, buenos días, buenos días, buenos días. Qué maravilloso miércoles. Arrancamos esta super jornada aquí en la radio, por supuesto, siempre llenos de alegría, de entusiasmo, para que tu día sea genial, sea espectacular. Sí, es que el miércoles 6 de mayo pinta a ser muy, pero muy exitoso. Ya estamos en la mitad de la semana, mitad del camino, y tú vas ganando. Sí, me encanta verte ganar, verte triunfar. Feliz miércoles con Flama 104.5. Ya está aquí en cabina principal tu super amigo José Adrián Ceballos.

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2: 9:13 a.m. Gracias por elegir Flama 104.5. Hoy no es un miércoles cualquiera. No, no, no, no. Es miércoles de milagros, de llamadas buenas, de plata que va llegando. Sí, decrétalo conmigo. Hoy me va bien. Repítelo. Hoy me va a ir muy, pero muy bien. Seguimos por acá disfrutando de este gran éxito musical de Américo.

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4: Uno. Dos. Tres. Cuatro. Y con ese conteo queremos saludar a todos nuestros amigos taxistas, a los comerciantes, a los constructores. Tu miércoles vale oro. El que madruga con fe, cobra con alegría. Así que métele mucho ñeque y a seguir trabajando con Flama 104.5.

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1: El 9 de la mañana con 27 minutos. Wow, este tema está espectacular. Es lo nuevo de Magic One. Aquí lo escuchas en Flama 104.5. Pero también tenemos las buenas recomendaciones para ti. 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
5: De la mañana con 33 minutos. No hay días malos, son los días en los que tenemos que aprender a confiar más en Dios. Vamos a enviar los primeros saluditos que van llegando a través del WhatsApp 09-94-498-418. Por acá, quien llegó en la posición número uno es la señora Ramonita Caicedo. Muchas gracias, señora guapa, preciosa, por siempre dejarnos sus emojis llenos de mucho amor. Ella nos escucha en Tahual. Esto es provincia de Esmeraldas. El siguiente en llegar por acá es mi gran amigo Flavio Silva, reportando sintonía desde su mega auto, ahí trabajando, camellando con buena actitud. Muchas gracias, mi bro, por siempre reportar sintonía. Vamos a ver por acá quién más me escribe. Por acá me dice, hola, hola, mi super amiga Mafer Briones. Ya le vamos a enviar un saludito muy especial que ella nos está pidiendo. Ok, por acá también tenemos que darle la bienvenida a nuestros super auspiciantes. 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Muy bien, seguimos cantando, seguimos disfrutando. Usted también me puede sugerir cuál es su canción favorita. No se olvide de escribirme el nombre del artista y el título.

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4: 9:41. Espero que estés disfrutando al máximo este super miércoles con Flama 104.5. Quiero saludar a todas las chicas bellas que trabajan en atención al cliente. Ellas siempre sonrientes, llena de buena energía para poder atender a todos sus clientes. Así tienen que continuar con esa misma vibra hasta que termine la jornada laboral. Yo sé que va a ser un gran día para ti, así que sigue sonriendo. 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Seguimos cantando, seguimos disfrutando porque este miércoles recién inicia. Súbale el volumen a la radio de la tierrita.

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2: 9 de la mañana con 48 minutos. Nadie tiene todo resuelto. Todos estamos aprendiendo, sanando y creciendo de formas distintas. Tú dale, porque vas muy, pero muy bien. Feliz miércoles con Flama 104.5.

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2: 9:52 a.m. Cuéntame cómo va tu miércoles. ¿Estás trabajando? ¿Estás en casita? ¿Estás conduciendo? ¿O de pronto estás haciendo deporte ahí en el parque, escuchándonos a través de tus auriculares? Muchas gracias por elegirnos. La opinión ajena no pone la comida en tu mesa, no financia tu negocio, no paga tus estudios, ni te compra la ropa. Así que tú no te preocupes por eso. Deja que sigan hablando, porque tú estás triunfando y te mereces siempre.

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2: 10 de la mañana con 2 minutos. ¡Wow! Llega señorita Dayana con este tema que obviamente representa a todas las mujeres bonitas. Usted que me escucha, señora bonita, le envío un besito. ¡Mua! Tal vez sea el primer beso del miércoles, pero yo sé que usted lo va a recibir con mucho cariño. Es que hay que ser recíproco, tanto desde el cariño hasta la de... hasta la decepción. Sí, es que si alguien te da cariño, tú también tienes que ser recíproco. Pero si alguien te decepciona, pues simplemente tú también tienes que marcar esa distancia. Tienes que ser recíproco en todos los aspectos. Sí, antes de seguir cantando, de seguir disfrutando, quiero hablarte de Darla Show. ¿Qué es eso, José Adrián? 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Y para ti que de pronto estás un poquito cabizbaja y que no sabes cómo enfrentar este miércoles, te dedico esta canción, Mujer Bonita. Sí, a ti justamente, la que vas en el taxi, la que vas en el bus, escúchala con mucha atención.
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0: Con 25 minutos, qué maravilloso miércoles. Estamos disfrutando junto a ti grandes éxitos musicales y como todos los días también tenemos invitados de lujo. Yo sé que este tema que vamos a tratar hoy te va a encantar. Tenemos con nosotros en la cabina a una mujer muy profesional. Ella es masoterapeuta. ¿Usted alguna vez ha escuchado ese término? Si no lo ha escuchado, hoy vamos a saber de qué se trata. Ella es Gracie García y hoy vamos a hablar con ella las ventajas de realizarse masajes terapéuticos, para quien voy a prender el micrófono y le vamos a dar la cordial bienvenida. Hola, mi querida Gracie.
1: Muy buenos días, José, y con todas las personas presentes. Me siento gratamente contenta de que me hayas invitado a este programa tan exitoso.
0: Muchísimas gracias a usted por aceptar esta invitación. Cuéntenos qué es su profesión realmente, masoterapeuta.
1: Bueno, José, te cuento. Soy masoterapeuta.
2: Tranquila.
0: Sí, no se preocupe.
1: Somos personas un poco más técnicas. Nos encargamos del problema corporal, descontracturar. Damos técnicas de ejercicios, estiramientos, relajación. Tratamos con la parte del sistema nervioso, linfático. Hacemos varias técnicas de descontracturación para todas las personas que vienen cansadas, agotadas, con estrés, con tensión del cuello, del músculo. Tratamos que estas personas se vayan totalmente sanas, se vayan con menos dolor en su cuerpo y sientan un poco de relajación a la hora de seguir con sus actividades cotidianas.
0: Qué maravilloso realmente contar con todo ese conocimiento aquí en la cabina. Quiero darle también la bienvenida a mi súper compañera que a partir de hoy está formando parte de este excelente programa. Ella es Estefanía. Buenos días, Estefanía.
2: Hola, José Adrián. Muy buenos días. Gracias por también hacerme parte de este programa. Yo soy fan. Soy fan de Enciende Tus Mañanas. Así que aquí voy a estar junto a José Adrián de lunes a viernes. ¿Desde qué hora, José Adrián?
0: Desde las 9 en punto.
2: Así es. Así que si usted me está escuchando, mamita, está trabajando, está en la casa, usted que está manejando y tiene algunos problemas, no se preocupe. Usted nos escribe al número de cabina y nosotros vamos a tener aquí a su especialista para que lo pueda ayudar, para que le pueda aclarar diferentes preguntas que tenemos, ¿no? Así que el día de hoy nos encontramos con Gracie. No se preocupe, no esté nerviosa. Aquí estamos conversando. Es una conversación de amigos también para nosotros informarnos, que es importante. Estamos hablando de los dolores, de también cómo podemos sanarlos. Hoy en día se ha hecho muy común dolor de espalda, dolor de cuello, dolor de cabeza. Por el ritmo de vida que llevamos, a veces nos normalizamos, ¿no? Ah, estoy con dolor de cabeza, una pastillita. Me duele la espalda, una cremita ahí mismo. Me hago mi masaje yo mismo, pero es algo que lo dejamos pasar con el tiempo y se va agravando. ¿Qué tan normalizado está esto?
1: Bueno, te cuento. Realmente la gente normaliza el dolor. ¿Qué pasa? Que muchas veces dejamos que el dolor se nos ponga crónico, se nos avance el dolor. Y muchas veces tenemos que entender nuestro cuerpo, porque nuestro cuerpo es sabio, él avisa, él te va dando como varios reflex, él te va explicando. Hay personas que hay momentos de que empiezas con un tic en el ojo, ya eso es estrés. Entonces, no hay que normalizar en el momento que nosotros sentamos que estamos totalmente tensionados, que tenemos un dolor. Es bueno que nos hagamos una terapia, que nos hagamos, vayamos a donde nuestro especialista, donde nuestro terapeuta, le expliquemos la patología que estamos pasando en ese momento y él pueda ayudarnos, ¿cómo? Descontracturando, drenando, haciendo un drenaje linfático también para que te pueda fluir más la circulación. Hacemos ciertos tipos de estiramientos, hablamos con el paciente, le damos técnica, de hecho, de una manera u otra le explicamos los ejercicios que deben hacer en casa. No podemos de normalizar el dolor, tenemos que tratar el dolor. Explicarles a todas estas personas que en el momento que sientan tensión en la espalda, la lumbar, parte de su cuello, se traten para liberar todo ese estrés.
2: Gracie, ¿qué tan verdad es esto? Que cuando uno tiene una dolencia, algo, qué sé yo, algún tema psicológico, mi cuerpo comienza a hablar. Alguna vez me lo dijeron, porque como experiencia personal, yo sufría mucho de dolor de estómago. Entonces me dijeron, fui a tantos médicos, todo bien. Me dijeron, bueno, cuando el cuerpo habla es porque algo está pasando.
1: Exactamente, es como lo que te estaba explicando. Llega un momento de que el cuerpo te va dando, te va advirtiendo, te va dando aquellas señales. Muchas veces nosotros sentimos el dolor y lo hacemos común o nos acostumbramos al dolor. Y es cuando el dolor se nos hace crónico. Sí nos afecta psicológicamente porque hay personas que se le transmiten el estómago, va dando sus señales. Uh-huh. ¿Nosotros qué hacemos con todo esto? Nosotros le explicamos al paciente, no recomendamos ningún tipo de pastilla porque nuestro tratamiento tiene que ser a base de nuestras técnicas manuales. Explicarle al paciente, yo en mi caso no recomiendo ningún tipo de pastillas porque para eso somos nosotros terapeutas, para que las personas de una manera u otra, si tiene que cumplir con un tratamiento, pues lo cumpla, pero no en esta parte terapéutica. Entonces a estas personas se les explica que tienen que de una manera u otra ayudarse. Obviamente yo te puedo recomendar unas cosas que sí me competen, otras que no me competen a mí. Uh-huh. Pero sin embargo nosotros le damos la terapia, tratamos de que la persona se relaje y bueno, se sienta mejor.
2: José Adrián tenía una preguntota que estábamos tratándole aquí dentro de cabina. Suéltela.
0: Hay muchas personas, mi querida Graci, que piensan que darse un masaje es un lujo, que de pronto es costoso, pero realmente es necesario.
1: Bueno, mi querido José, no es un lujo, porque un lujo sería cuando tú te vas a un spa y te tratas, te haces tu masaje relajante. No, para nosotros más que todo que un lujo tiene que ser algo de salud, relacionado con la salud. No, las terapias, hay ciertas partes que nosotros somos especialistas y no es muy cara para las personas, pero las personas piensan que hacerse una terapia en varios sitios es muy costoso. En mi caso he hecho terapia, le he dicho a las personas 20, 3 veces a la semana y te vamos a hacer un poco más accesible a tu economía. No podemos tratar de confundir las cosas. La terapia de masajes tiene que ser algo que tratada que sea base con la salud de todas las personas.
0: Ya, muy bien. ¿Y cada cuánto se recomienda realizarse una terapia?
1: Mira, para las personas que realmente tienen lesiones, porque también en la masoterapia también nosotros tratamos ciertas lesiones y damos cierta rehabilitación física. Hacemos que el paciente llegue a una manera de que se recupere de cualquier patología que tenga, alguna lesión que tenga. Dependiendo lo que tenga el paciente, nosotros le recomendamos 3-4. Todo va a ser dependiendo de lo que realmente el paciente esté generando en ese momento.
0: Muy bien, por acá nos llega un mensaje de un taxista. Dice, yo trabajo más de 10 horas sentado. ¿Qué tipo de masaje me recomienda?
1: Mira, para este tipo de personas que están trabajando día a día, yo como terapeuta les recomiendo masajes contracturantes. Pero primero, antes de hacer ese masaje contracturante, nosotros le vamos a dar cierto tipo de estiramientos, porque hay personas que a mí me dicen, mira, ¿sabes qué, Graci? Yo camino, yo trabajo mucho todo el día, el cerebro no asocia una cosa a otra. ¿Qué pasa? Yo le explico ciertos tipos de estiramiento que tiene que dar, porque manejar 12 hasta 13 horas al día te va a estropear la lumbar. Entonces llega un momento de que si tú no haces este tipo de estiramiento, no te haces un procedimiento terapéutico, te relajas, te contracturas, el cuerpo se va a tensionar totalmente y es cuando pasamos todo el día con tensión, con dolor. El dolor te sube de un lado para otro. Puedes sentirlo en la lumbar y después sentirlo en la cervical.
2: Graci, tenemos otra consulta. Dice, yo tomo pastillas para dormir medicadas. ¿Con terapia con usted puedo dejarlas?
1: Sí, sí se puede dejar. Pero también tenemos que tener en cuenta qué tiene el paciente. Uh-huh. ¿Desde cuándo está tomando ese medicamento? En el caso de nosotros le podemos recomendar ejercicio. Uh-huh. El ejercicio es la mejor terapia que podemos tener. Y complementar ejercicio, ¿verdad?, con ciertas terapias, estiramientos, como vuelvo y repito, los estiramientos son muy buenos. Las técnicas que le damos para su casa, para que ellos, aparte de que lleguen a donde nosotros estamos, nosotros les expliquemos ciertos ejercicios que ellos deben de hacer. El medicamento sí, pero más que todo sabiendo realmente lo que estamos padeciendo.
2: Es como un acompañamiento para que progresivamente vayan dejando, ¿no?
1: Exactamente. Yo, por ejemplo, yo no recomiendo, si yo te pondría, me dices que debo tomar, yo te voy a mandar cosas naturales, como la hierba luisa, como distintos tipos de té que te puedan, primero te puedan relajar en las noches. Hay también las medicinas naturales. En este caso, yo sí recomiendo medicinas naturales. Por ejemplo, el magnesio para las noches, citrato, complejo B12, que te sirve para aliviar el sistema nervioso y te ayuda con la relajación del cuerpo. En este caso, bueno, yo recomiendo más que todo ejercicio. Uh-huh. Ejercicio y que acudan a las terapias con su terapeuta de confianza. Sí, hay muy buenos terapéuticos que te van a ayudar muchísimo.
2: ¿Sabe qué? Bueno, algo que me llama bastante la atención es que desde pandemia muchas personas han comenzado a sufrir insomnio y ahora también con la inseguridad, con las noticias, con tantas cosas, hay mucha gente que yo me he topado, y qué bueno que nos hayan hecho esta consulta, del insomnio se está volviendo algo normal. Entonces, qué bueno que podamos encontrar también un acompañamiento en la terapia que usted nos está mencionando, porque hay muchas personas que no quieren tomar pastillas, porque no quieren, o sea, no quieren depender de esta pastilla. Sería bueno también este tipo de terapia, de acompañamiento, para que las personas que nos están escuchando también tengan otra opción.
1: Sí, créeme que el tema de la medicina es muy compleja. Si nos ponemos a hablar, no terminaríamos hoy. Pero yo realmente, en mi caso, yo primeramente recomiendo, como vuelvo y repito una vez más, equilibrar nuestro cuerpo. Sí es recomendable este tipo de terapias, porque de hecho te ayuda con la relajación del cuerpo, te ayuda con el sistema linfático. Por ejemplo, en el momento de que yo estoy haciendo una terapia, yo estoy drenando. Por ejemplo, llega mucha gente cansada con los pies hinchados y yo le voy haciendo un drenaje linfático, que quiere decir que estoy haciendo como que descontracturando estoy limpiando como tal. Obviamente muchas personas dicen que después del masaje quedan como adoloridos y esas cosas, es porque tiene un proceso de 24 o 48 horas. Yo le recomiendo a esta persona, primeramente, tener un horario de descanso, porque sí, nosotros después de pandemia, nuestra vida cambió totalmente. Entonces, en este caso, con las personas, obviamente, primero, psicológicamente, muchas veces estamos hasta dañados. Estamos complicados, las preocupaciones y todo este tipo de la vida cotidiana. Entonces, yo yo recomiendo las terapias, las recomiendo, los masajes. De hecho, tenemos masajes deportivos después que las personas hacen deporte. Tenemos todo este tipo de masajes y le recomendamos a las personas que se lo hagan, que vaya donde su terapeuta, que se realicen su masaje antiestrés, descontracturante, para el dolor lumbar, este tipo de estiramientos, este tipo de ejercicio que nosotros realmente realizamos con el paciente. El paciente, obviamente, después que nosotros le damos cierta charla, le explicamos, le hablamos de la salud, del procedimiento, ellos entienden un poquito más. La medicación, muchas personas toman medicamentos innecesarios y por eso nosotros no recomendamos ningún tipo de medicamento, porque la idea es que el cuerpo se recupere de una manera natural, de que el cuerpo sepa que se hizo algo que tú no estás acostumbrado a hacer. El cuerpo sabe, si tú nunca te has hecho una terapia y empiezas a hacerte la terapia y el cuerpo dice, oh, ¿qué está pasando? Está pasando algo que no estamos acostumbrados a realizar. Entonces el cuerpo se está adaptando, se está desintoxicando y el cuerpo va a llegar y va a hacer una reacción natural.
0: Wow, estoy sorprendido con cada detalle que nos da sobre esta profesión. ¿Quiénes no se pueden realizar este tipo de masajes? ¿Una mujer embarazada, una persona con varices, o sí lo pueden hacer?
1: Bueno, te cuento, realmente no todo el mundo se puede realizar una terapia. ¿Por qué? Porque en el tema de las varices es un poco complicado. En estos días traté a una persona y la persona tenía todas sus piernas, vi que tenía muy sobresalida sus varices. Yo le expliqué y le dije que no podía como que hacer fuerza en esa parte, ni podía poner el percutor, ni ciertos tipos de aparatos que tenemos también que reforzamos a la hora de la terapia, porque sería como que lastimarla o que hubiera algún daño en esa parte. Las personas con lesiones de la piel, personas que tengan algún tipo de enfermedades, por ejemplo, cáncer en la piel, quizás un tipo de lesiones por enfermedades de transmisión sexual. Este tipo de personas no podemos hacerle la terapia, primero porque está en la parte de que nos podemos nosotros transmitir el virus de una manera u otra. La persona con la presión alta no se puede hacer. De hecho, tendría que ser totalmente hablado y tendría que ser una terapia solo con técnicas leves, porque a la hora de nosotros hacer presión, la persona puede llegar a un momento de que le suba o le baje, porque de hecho las terapias sí tienen sus efectos. Muchas personas de hecho le da dolor de cabeza, en un momento se marea, y eso es lo que muchas personas no entienden. Dice, bueno, fui con el terapeuta y me dejó todo el cuerpo doliendo. Entonces lo que pasa es que yo como terapeuta le tengo que explicar al paciente los efectos que tiene. No, si te queda doliendo muchas veces el cuerpo, porque tu cuerpo no está acostumbrado a que le hagan ciertas maniobras, ciertas técnicas, y entonces dice, ¿qué pasó acá? ¿Me golpearon o algo? Con las personas adultas nosotros no podemos hacer la misma técnica que haríamos con ustedes. ¿Por qué? Porque ustedes aguantan más. Obviamente yo les explico su estado de salud que están padeciendo, y a base de eso es que vamos a hacer la terapia. No es que vamos a hacer una terapia así sin conocimiento, a lo loco, y que el paciente quede adolorido, quede lastimado y que quede afectado por unos 3 días.
2: Es importante porque muchas veces estamos acostumbrados que cuando buscamos ayuda profesional que la solución sea inmediata. Entonces, como usted dice, no es con medicina tradicional, sino es natural. Entonces, no es que usted va a ir y de un momento a otro, claro que va a haber una mejoría, pero no va a ser milagrosa de un día para otro, ¿no? Entonces, como usted dice, va poco a poco, el cuerpo va sanando y también va acompañado de lo que es importante, que es la medicina natural.
1: Sí, ha llegado varios pacientes a donde a mí me han dicho, bueno, pero tal terapeuta me dejó, me duele esto, me duele el cuello, siento tensiones. Yo le digo, sí, lo que pasa es que este terapeuta como tal no le explicó que nosotros sí hacemos como quien dice la terapia, pero tiene sus efectos. Usted podría sentirse mareado, por eso yo a mi paciente le digo, no se pare de la camilla bruscamente, esperemos 10 minutos de que su cuerpo vuelva otra vez a su adaptación. Entonces, en el momento de que yo no le explico esto al paciente, el paciente siente dolor. Y dice, bueno, pero yo fui a que me radicaran y me ayudaran con lo que tenía, y lo que hicieron fue que me empeoraron. Y la parte que hay que explicarle es que es una reacción que hace el cuerpo, una reacción en el momento de que el cuerpo no está acostumbrado y que tenemos que de una manera u otra ir desinflamando toda esa parte que tratamos. Y no, por ejemplo, en mi caso yo recomiendo té de manzanilla, hierba luisa, que son desinflamantes naturales. En ese momento es lo que más recomiendo. Otra cosa, que tienen que tener un reposo. Yo no te puedo hacer una terapia y tú ponerte a hacer los oficios.
2: Al día siguiente ir a una maratón.
1: Exacto. Entonces no podría yo recomendarte una terapia, hacerte una terapia y al día siguiente, o ese mismo día, tú llegas a tu casa, te empiezas a hacer las labores cotidianas, o quizás me voy a caminar. No, yo llego a mi casa y mi cuerpo sigue estando en modo de relajación. Entonces mi cuerpo está entendiendo que debe reposar cierto tiempo, y de ahí obviamente al día siguiente sí seguir con. Hay personas que se hacen una terapia y la pierden porque empiezan con sus labores cotidianas.
0: Qué maravilloso contar con una profesional como Gracie García. Nos vamos a ir a una pequeña pausa comercial y al regreso ella nos va a contar dónde está ubicado su centro de atención, cómo la podemos encontrar en redes sociales, así que usted no se desconecte de Flama 104.5.
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0: Ella es experta con sus manos. ¿Qué más le han dicho de sus manos? ¿Cómo son sus manos? ¿Suaves?
1: Sanadoras.
0: Sanadoras.
1: Maravillosas.
0: Maravillosas.
1: Milagrosas.
0: Milagrosas. Uy, no. No puede ser. Qué bueno que existan personas que realmente resalten sus manos, que son prácticamente las que convierten el poder de sanar, de aliviar ese dolor del estrés, de pronto que siempre hay esos dolores tensos en el cuello, en la espalda, y uno lo que dice, se sienta en la cama y lo único que necesito en este momento es un masaje. Pero de pronto la pareja no tiene las técnicas, no sabe cómo hacerle, en ocasiones le clava muy fuerte el dedo, como es, clávame el dedo.
1: Así. Sí, las uñas.
0: Las uñas. Lo importante es conocer una persona que lo sepa hacer, y aquí está Graci para informarnos dónde está su local, en qué horario atiende, cuáles son las redes sociales. Ese es su momento.
1: Bueno, José, yo estoy en el Mercado La Alborada, por la Avenida Los Colonos. Estoy al lado de la lubricadora Hoy. Ahí nosotros estamos atendiendo a partir de las 11 hasta las 5. Estamos en el Mercado La Alborada, no solo estoy yo. Hay varios compañeros con diferentes actividades. Estoy yo con las terapias de masaje, está la persona que vende bisutería, está la persona que vende comida, almuerzos, desayunos, frutas. El mercado es un poco innovador porque no solo es un mercado, y vamos a tener barbería, vamos a tener para realizar distintas funciones. Y yo obviamente estoy totalmente a su disposición, a la orden, a través de este mercadito, el cual se realiza pensando en las personas que trabajan en ese sector.
0: Qué maravilloso. 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
0: Muy bien, entonces el horario de atención
1: es de 11 a 5.
0: 11 a 5 de la tarde, ya sabe. 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
0: Muy bien. ¿En Facebook, en Instagram?
1: En Instagram, Facebook, Instagram.
0: ¿Cómo la encontramos?
1: Como Graci García, masoterapeuta.
0: Ya, Graci con doble Z, ¿ok?
1: Y.
0: Para que ahí la puedan encontrar, a nuestra querida especialista. Ha sido maravilloso realmente hablar con usted en el programa. ¿Cuál es el mensaje final que le deja usted a todas nuestras reinas del hogar, también a nuestros amigos taxistas que están muy pendientes de esta señal?
1: Bueno, el mensaje para todas las personas es que no crean que un dolor se debe normalizar. Los dolores no son normales, el cuerpo es sabio, el cuerpo avisa, el cuerpo te va diciendo cada vez que tienes estrés, que tienes una condición, y no dejemos que el dolor, cualquier dolor que tengamos, se nos vuelva crónico, porque en el momento de que se vuelva crónico es donde empiezan los problemas. Empieza por una patología y termina con otras complicaciones más. Yo le recomiendo a todas las personas que se realicen su terapia al menos una vez al mes, dos veces al mes, y que sepan escuchar su cuerpo a tiempo, que realicen mucho deporte, que aquí es lo que yo más recomiendo, estiramientos, y que acudan a un especialista a la hora de que sientan cualquier dolencia, y nosotros estaremos totalmente a gusto con darle cualquier recomendación.
0: Qué maravilloso, muchísimas gracias, que le vaya muy bien, mi querida Graci, que pueda crecer en su emprendimiento y que tenga muchos clientes a partir de ahora, y que todo sea exitoso para su carrera.
1: Muchísimas gracias, José, verdad, me siento gratamente contenta por la invitación. Espero que todas las personas que estén escuchando también sepa que esta es una oportunidad para todos los emprendedores, para que todas esas personas que están iniciando, para esas personas que están luchando por su sueño y no por los de otros. Gracias por la invitación. Yo estaré obviamente también siguiendo estas páginas. Las recomiendo que todas las personas sigan todas las redes sociales de ustedes. Y bueno, gracias por la invitación, de verdad.
0: Así es. En pocos minutos vamos a publicar un extracto de la entrevista para que usted conozca a nuestra querida Graci, una mujer bella y encantadora y sobre todo talentosa. Que tenga un excelente miércoles y seguimos con más música aquí en Flama.

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3: 11 de la mañana con 6 minutos. Qué maravilloso poderte acompañar. A esta hora somos tendencia. Nos escuchan en las gasolineras, en las farmacias, en los centros comerciales. Pero lo más importante es que tú me escuchas, me tienes ahí presente y eso nos vuelve pero muy, muy felices. 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
1: 11 de la mañana con 11 minutos. 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Seguimos disfrutando, seguimos cantando en este maravilloso miércoles.

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2: 11 de la mañana con 19 minutos. Preciosa Dayanara Peralta con este gran tema, ¿cómo duele el frío? Yo sé que a ti también te encantan estos temas, es por eso que los tenemos aquí en primera fila en Flama 104.5, como también tenemos las mejores recomendaciones. Por acá me dicen, José Adrián, quiero que me cuentes un poco más sobre la aplicación de Taxis Ready. 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Gracias por estar escuchando Flama 104.5. ¡Mua!

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1: 11 de la mañana con 27 minutos, parte final de la programación. Quiero saludar también, antes de irme, a todos los cumpleañeros de este día. Gracias por haber elegido esta frecuencia para celebrar su Happy Birthday. Por acá está de Happy Birthday Karina Castro en su día. Muchas felicidades. Hoy le toca soplar las velitas a Karina Castro, una mujer que tiene todo. Tiene inteligencia que inspira, carisma que une, por eso Santo Domingo está de fiesta, porque naciste tú. Feliz cumpleaños, mi querida Karina Castro. Tu mente impresiona, tu corazón enamora. Esa combinación no se ve todos los días en una sola persona. Feliz cumpleaños, brillante mujer. Este saludito te lo envía una súper amiga. Ella es Mafer Briones, que te quiere muchísimo, que sigas cumpliendo muchos años más. Que Dios te dé sabiduría, alegría en el corazón, que todas tus metas se cumplan y que este sea un año extraordinario, llenito de muchísimo amor, prosperidad, dinero y sobre todo salud. Y con este mensaje me despido. Que tengan un miércoles fantástico. Vuelvo mañana cuando el reloj marque las 9 en punto. No estaré solo, me acompañará también DJ Grace, el rey de la fiesta. Así que no se puede perder por nada del mundo el programa de mañana. Y por supuesto, no se desconecte, porque ya viene toda la información relevante de Santo Domingo, del Ecuador y del mundo entero. La segunda emisión del noticiero con Elizabeth Yetón, aquí en Flama 104.5.

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0: estamos de regreso y queremos nosotros agradecerles a ustedes por su fiel sintonía, porque iniciamos este espacio de noticias con información que compartimos con ustedes a través de 104.5 y también en www.radioflama.com.es. Qué gusto saludarles en este segundo día de la semana. Ya estamos hoy martes 6 de mayo del 2026. ¿Qué tal? ¿Cómo están a esta hora de la tarde? Esperando que les vaya bien en la jornada de trabajo que están cumpliendo, algunos ya regresando a casa para disfrutar de un delicioso almuerzo, lo que estén haciendo a esta hora, les deseamos muchos éxitos. Mientras, usted siga escuchándonos porque con nosotros va bien informados. Recuerden que en redes sociales estamos activos como Radio Flama, tanto en Facebook, Instagram y TikTok. Ahí nos pueden seguir, hay información actualizada a cada momento y nos pueden dejar también sus denuncias ciudadanas. Los comentarios también son muy bueno recibirlos porque nos encanta saber qué es lo que usted opina, qué es lo que piensa sobre las decisiones que se van tomando a nivel de gobierno, a nivel de también los gobiernos seccionales, es decir, provinciales, ya aterrizando en nuestra ciudad y provincia. Porque la opinión de los ciudadanos es vital, fundamental. Lo que usted quiera decirnos es importante y valioso, así que con todo gusto puede dejarnos sus comentarios también en la transmisión en vivo que estamos haciendo ahora mismo en Facebook Live. 11:38 de la mañana. La agenda de entrevistas que tenemos para esta jornada de información es la siguiente, para que si usted tiene alguna consulta, también la pueda realizar con toda confianza. Estará con nosotros Dixon Basurto, coordinador de Principios y Valores de la Cruz Roja. Hablaremos con él sobre el Día Internacional de la Cruz Roja y Media Luna Roja. También estará con nosotros Carlos Moreno, director provincial de ADN. Hablaremos de cómo este movimiento político se prepara para las elecciones seccionales anticipadas. Entendemos que las organizaciones políticas están haciendo sus movimientos, revisando perfiles para posibles candidatos, tanto a concejalía, alcaldía, gobierno provincial y juntas parroquiales. Lo importante aquí es que nos puedan dar las mejores opciones, los mejores perfiles para que tengamos un resultado distinto. Porque si seguimos haciendo lo mismo, y eso aplica para todo, no solo en lo político, en lo personal, en el ámbito empresarial, si seguimos tomando las mismas decisiones que solo nos llevan a tener como resultado cero, no habrá algo que definitivamente cambie la situación que hoy estamos atravesando, ya hablando en términos de política, de economía, en términos de delincuencia y todos los problemas que tenemos en el país, como por ejemplo también la falta de empleo. Es decir, debemos tomar decisiones distintas, cambiar la ruta, mirar otros rostros, otros perfiles, para que de alguna forma tengamos los resultados que necesitamos como país y provincia. También, amigas y amigos, la información que justamente se dio a conocer en torno a la eliminación definitiva de los subsidios de manera especial y específica al transporte urbano ha generado mucha preocupación en la ciudadanía, porque esto se traduce en incremento del pasaje. Muchos ciudadanos han manifestado que se vuelve complicado poder costear de pronto si se incrementan 10 centavos en el caso de Santo Domingo o 11, llegaríamos a 50 centavos. Recordemos que aquí la tarifa es más alta por la implementación del sistema CIRSAE, que no está al 100%. Todavía está avanzando y según el alcalde ha dicho que ya en poco tiempo estará el sistema operativo, es decir, para que todos los ciudadanos paguen su pasaje urbano con tarjeta, para que no tengan que estar utilizando dinero en efectivo, y con esto se evitaría las carreras que vemos hasta el momento entre las unidades de buses de transporte urbano por coger más pasajeros, y a esto se suma el maltrato, la mala atención por parte del conductor hacia el usuario y un sinnúmero de novedades que los propios ciudadanos han reportado. Pero eso les preocupa por el incremento. Algunos han dicho, pero ¿cómo así en Santo Domingo tenemos la tarifa de 39 centavos y con un nuevo análisis podría subir hasta 50 centavos y en otras ciudades han manifestado que llegarían hasta 45 centavos y se debe justamente a la implementación del sistema CIRSAE. En otras ciudades entonces este sistema no lo tienen y por eso ellos como techo, como límite, podrían llegar hasta 45 centavos. Pero las cosas en Santo Domingo son distintas. Estamos en este proceso de implementación del CIRSAE, que seguramente en los próximos meses estará ya habilitado para que todos paguemos el pasaje con tarjeta, de manera telemática, por decirlo de alguna forma, con tarjeta, y a eso se debe que el pasaje pues sube un poco más en Santo Domingo, según los análisis que se están haciendo y también las versiones que hemos obtenido por parte de los representantes de la transportación urbana. Ya se está haciendo ese estudio técnico, porque ese estudio técnico reflejaría el monto que se debería incrementar en el pasaje de transporte urbano en Santo Domingo, porque ahí se observa el costo, por ejemplo, del diésel, del combustible, repuestos, mantenimiento del vehículo, costo de las llantas, entre otras particularidades que reflejaría, en todo caso, el monto o cuánto finalmente se podría incrementar en el pasaje urbano de Santo Domingo a futuro, que no está muy lejano, a pesar de las declaraciones del alcalde que había manifestado que no se va a subir el pasaje. Claro, no se puede subir el pasaje porque el sistema CIRSAE todavía no está implementado al 100%, sería imposible. Pero una vez que se lo implemente, ya están avanzando también con los estudios técnicos, debería, por ley, incrementarse por los costos del combustible que hoy están altos, así que es importante dejarle claro a la ciudadanía que quizás en este año no se dé el incremento, pero eso no quiere decir que no vayamos a tener un aumento del pasaje de la tarifa de transporte urbano. Puede darse en la siguiente administración, en la nueva administración, pero de que se va a analizar, se van a analizar los costos y finalmente a futuro, no muy lejano, se incrementarán. Hay que dejar claro para no confundir, porque a veces emiten declaraciones muy populistas y la gente se confunde. Ah, es que el alcalde ya nos dijo que no nos va a incrementar el pasaje. Sí, hasta que se ponga en 100% el sistema funcional del CIRSAE. Una vez que ya pasemos al 100% y todos paguemos el pasaje con tarjeta, se viene lo otro, que es justamente revisar la tarifa por el incremento de combustible, entre otros, digamos así, repuestos que utilizan los vehículos, mantenimiento y todo lo que genera sostener pues una línea de buses, y como todo ha subido, por ende el pasaje también tendrá que incrementarse. Son las 11 de la mañana con 45 minutos. Voy por un breve corte comercial y regreso enseguida. Ya está con nosotros nuestro invitado a esta hora de la mañana, Dixon Basurto, con quien conversamos al regreso del corte comercial. Vamos a hablar con él sobre el Día Internacional de la Cruz Roja y Media Luna Roja. Volvemos.
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1: De la mañana con 50 minutos, ya está con nosotros Dixon Basurto, él es coordinador de principios y valores de la Cruz Roja Ecuatoriana. Vamos a hablar del Día Internacional de la Cruz Roja. Qué gusto tenerte acá, Dixon. Buenos días mío. Todavía. Sí. Bienvenido, ¿cómo estás?
2: Muy bien, gracias. Gracias a ustedes por la apertura y más que todo también reciban un agradecimiento a RIAFLAS por parte del presidente Cristian Zambrano por este gran espacio que nos están brindando.
1: Ok. Día Internacional de la Cruz Roja y Media Luna Roja. Antes de que empecemos la entrevista ya me decían en interno qué es esto de la Media Luna Roja, para que usted lo pueda explicar, Dixon.
2: Claro que sí. La Media Luna Roja y la Cruz Roja es lo mismo. Tienen el mismo objetivo, tienen la misma afinidad, tienen el mismo compromiso, que es brindar asistencia y dar apoyo al caído. ¿Cuál es la gran diferencia? Es que, por ejemplo, cuando hubo la guerra de Turquía, se quiso implementar la Cruz Roja, pero en ese entonces los países islámicos no quisieron adoptarlo porque ellos pensaban que la cruz era por parte de la religión católica.
1: Okay. Entonces ellos es que se ha identificado mucho, ¿no?
2: Claro, entonces ellos dijeron que no querían adoptarla justamente por eso. Entonces lo que se decidió por parte del comité y la federación fue transformarla en la Media Luna Roja. Solamente para respetar las ideologías de parte de los países islámicos y puedan recibir la ayuda.
1: Y se conmemora el 8 de mayo porque es la fecha, ¿no? Del Día Internacional de la Cruz Roja. Ahí se conmemora en esta fecha el natalicio de Henry Dunant.
2: Sí, de hecho se le puso justamente fue por él. Por él se cambió la fecha de la fundación de la Cruz Roja para darle conmemoración a él y que su legado y lo que él hizo no se muera.
1: Él es el fundador de la organización.
2: Sí, él fundó la Cruz Roja a través de su primera excursión que tuvo, que fue en la Batalla del Solferino. Él vio la necesidad, vio la urgencia que requieren las personas caídas durante la guerra de recibir ayuda. Y ahí nació la gran idea de él de formar parte de la Cruz Roja.
1: Y esa es la línea a seguir de la Cruz Roja, siempre del lado humano.
2: Sí.
1: Atendiendo al que más necesita.
2: Claro. Cuando se trata de la Cruz Roja, no vemos lo que es distinción de género, no vemos nacionalidad, no vemos preferencias religiosas.
1: Raza, no. Aunque no deberíamos decirlo así, pero bueno. Se color de piel o lo que sea, nacionalidad.
2: Ideología, todo eso. Y nosotros ayudamos al que lo necesita.
1: Ok. Cada 8 de mayo se celebra entonces el Día Mundial de la Cruz Roja y la Media Luna Roja y se conmemora justamente también el natalicio de Henry Dunant, que es el fundador de la organización, como nos dice Dixon. Ahora, el propósito de la Cruz Roja, ya nos decía, es muy humanitario, pero el enfoque esencial de ustedes, ¿cuál es?
2: El enfoque esencial de nosotros, o por lo que se dio la visión de parte de Henry Dunant, es más allá de ayudar, es de dar a conocer, es de dar un principio fundamental que es la humanidad. Es el compromiso, el trabajo en conjunto entre todas las sociedades nacionales, las personas. Es como que incentivar a las personas de que un pequeño movimiento puede hacer un gran cambio en la sociedad. Uh-huh. Es como que cambia la estructura del pensamiento de que la Cruz Roja solamente es sangre. No, somos mucho más de eso. Somos hartos, tenemos fulles
1: y los
2: funciones.
1: Hemos visto en crisis, cuando hay desastres naturales, cuando hay incluso protestas, siempre los hemos visto ayudando ahí en comunidades, cuando hubo el terremoto, cuando uh-huh. hubo esta protesta que fue fuerte en octubre. Las manifestaciones. Ahí estaban ustedes para atender justamente a las personas que protestaban porque hubo muchos enfrentamientos. Entonces, esa es la línea de trabajo de ustedes. No solamente la donación de sangre. Exacto. Es importante recalcarlo porque cuando hablamos de la Cruz Roja siempre pensamos en donación de sangre.
2: Claro, siempre piensan que vamos a quitarle sangre o algo por el estilo, pero no, son muchas las funciones. Estamos en todos lados, ayudamos cuando podemos, incluso en tiempos de guerra, tiempos de paz, más que todo en los tiempos de paz. El Ecuador hemos tenido la dicha, la gracia de no tener conflictos armados externos uh-huh. y tampoco internos. Hemos tenido la dicha de hasta el momento no tener catástrofes masivas. La última que tuvimos fue la del terremoto del 16 de abril, que esa fue una grandota fatal. Que también estuvo la Cruz Roja presente. Ahorita lo que estaba previsto en esto de la época invernal, con las lluvias y todo aquí en las parroquiales.
1: Pero, ¿cómo han trabajado ustedes aquí en Santo Domingo en ese sentido, como Cruz Roja?
2: Aquí lo que hemos hecho ahorita como Cruz Roja es formar comités comunitarios.
1: Okay.
2: Se capacita a los líderes comunitarios de los barrios, de las zonas más afectadas que pueden llegar a ser perjudicadas, en este caso Vallehermoso, Sarayacu, Pisotanti, aquí dentro de la provincia. Se

0: capacita. Se les implementa con insumos para que ellos puedan tener y solventar la ayuda correspondiente. Además, a través de la sala de situación que tenemos aquí en la Junta Provincial, se les hace un constante monitoreo. Por ejemplo, llueve fuerte, se comunican con ellos. Están bien, pasó algo, y ellos ya notifican a nosotros. Uh-huh. Y el de sala notifica a los coordinadores operativos para estar atentos. Y siempre tenemos, como yo digo a mis compañeros, al ladito la mochila de nosotros, cosa que si nos llaman, tenemos que salir corriendo.
1: Así están los voluntarios, siempre preparados. Con la mochila al lado.
0: Sí,
1: y algo que deberíamos también como ecuatorianos tomarlo como ejemplo, porque nunca estamos a salvo de nada. Con la naturaleza no se puede predecir y en cualquier momento puede ocurrir una desgracia, un terremoto, Dios no quiera, y nos coge realmente con las manos vacías. Y esa mochilita que tanto nos hablaban después del terremoto del 16A, seguramente ya no tiene nada ahora.
0: Ya en algunos lugares creo que ya no, pero nosotros como institución siempre la tenemos llena.
1: Lista.
0: Llena. Es como que nosotros nos decimos en la Cruz Roja, es nuestro lema, siempre debes pensar en lo peor.
1: Okay.
0: Siempre debes pensar preparados. En lo peor para estar preparados y no mires solamente la planificación, sino es que mira también el exterior.
1: Así es. Sí. ¿Cuántos voluntarios hay a nivel del Ecuador y provincia?
0: A nivel lo que es Ecuador, tenemos más de 8,000 voluntarios registrados, según lo que nos informó Sede Central, y en lo que es la provincial tenemos alrededor de 200.
1: ¿200 voluntarios?
0: Sí, 200 voluntarios aquí en lo que es Santo Domingo.
1: Ok, pero ¿la cifra se ha sostenido? ¿Han ido incrementando? Es decir, personas que quieren ser parte de la Cruz Roja, ser voluntarios, han ingresado, y quienes estén interesados y nos estén escuchando ahora mismo, lo quieran hacer, ¿cómo? ¿Cómo pueden ingresar a la Cruz Roja?
0: Con respecto a la numeración, pues no hemos tenido un aumento porque no hemos tenido procesos de formación, un disminuimiento sí, obviamente, por lo que ya han pasado mucho tiempo desde la última escuela, pero para si quieren ser parte del movimiento de la Cruz Roja y la Medialuna Roja, pues aquí en Santo Domingo a mediados de junio, a inicios de julio, estaremos abriendo la nueva escuela de voluntariado. ¿Cuáles son los requisitos? En caso de que son menores de 16 años hasta los 18, deben de llevar la hoja de vida actualizada, deben de llevar el tipo de sangre y también la copia de cédula. Y los que son menores de edad deben de llevar una acta de compromiso firmada por sus padres o el representante legal en este caso.
1: ¿Qué tiempo dura la formación de los voluntarios?
0: Depende cómo sea la gestión dentro de la institución. Por lo general dura 2 meses a 3 meses. Los voluntarios, los aspirantes a voluntarios pasan por un proceso de formación de una manera tan drástica y así, como diría yo, estricta, uh-huh, en lo que es el conocimiento, el movimiento de la institución, cómo son nuestros principios fundamentales, cómo los debemos de aplicar, y al final de eso de aquí reciben una pequeña como que capacitación final, una evaluación final, tanto de conocimientos físicos como conocimientos teóricos.
1: Ok, perfecto. Y ahora, después de aquello, ¿se observa en qué área se desenvuelve? ¿Decide eso el voluntario o la Cruz Roja?
0: No, eso lo decide completamente el voluntario. Él decide a qué área él se siente más, tiene más afinidad, como que dice, yo soy bueno para la gestión de riesgo, yo soy bueno para salud, soy bueno para principios, o soy bueno para juventud, para tratar con jóvenes, adolescentes. El voluntario elige, pero por lo general siempre he dicho, el voluntario recorre todas las coordinaciones.
1: Ok.
0: Hasta recorre lo que es donación de sangre.
1: Para que pueda ver que en qué área se desenvuelve bien.
0: Claro,
1: ¿no? Es que
0: sí,
1: eso es importante, porque si no prueba, ¿cómo sabe?
0: ¿Cómo sabe? Exacto. Nosotros los coordinadores, cuando pasan este tipo de casos, dejamos que los voluntarios vayan y se lanzan cuando hacemos las convocatorias para las actividades misionales, de manera general. Y ahí va el voluntario que incluso nunca la habíamos visto en nuestras áreas.
1: Ok, perfecto. Reiteremos, ¿cuándo inicia la escuela de formación para que estén pendientes?
0: Estaría lanzándose a finales de junio o
1: de
0: a inicios.
1: Año.
0: Sí, de este año. Okay. A mediados de junio o a inicios de julio.
1: Perfecto, estar pendientes, junio, julio.
0: Sí.
1: ¿Y ustedes avisan esto a través de las redes sociales?
0: Sí, a través de las redes sociales de la Cruz Roja de aquí, Santo Domingo. Tienen que dirigirse directamente por Cruz Roja de Santo Domingo, porque ahí está la
1: Cruz
0: Roja de Imbabura.
1: Si le pone Cruz Roja, le va a salir
0: de Guayas, y le sale
1: de
0: otras
1: provincias.
0: Sí, exacto.
1: Cruz Roja Santo Domingo en redes sociales, Facebook, Instagram y TikTok.
0: Y TikTok.
1: Ok, perfecto. Ahí estar pendientes junio y julio, porque se va a abrir la escuela de capacitación para los voluntarios, para quienes quieran ser parte de la Cruz Roja ecuatoriana. ¿Cómo se financia la Cruz Roja, Dixon?
0: La Cruz Roja tiene diferentes medios de financiación. Por ejemplo, tenemos también la ayuda que dejó Henry Dunant antes de morir, que donó toda su fortuna a lo que fue la Cruz Roja. que todavía sigue siendo parte del movimiento, se financia, pero también recibe ayuda de otras instituciones, quienes lo hacen mediante proyectos, dan su parte monetaria. Por ejemplo, cuando son desastres, ahí sí entran todas las ONGs, ayudan inmediatamente a la Cruz Roja, porque la Cruz Roja tiene lo que es apertura, accesibilidad con la comunidad. Uh-huh. Hemos tenido ese buen trato con la comunidad que nos da como credibilidad. Entonces, sí recibe fondos exteriores.
1: Ok, uh-huh. Con eso se va sosteniendo.
0: Sí, todo lo que es en la parte humanitaria.
1: Ok, perfecto. Usted nos decía, la Cruz Roja no solamente es donar sangre. A quienes nos están escuchando, ¿qué más es la Cruz Roja?
0: La Cruz Roja es de todo. Hace de todo, desde la gestión de riesgo, por ejemplo, ayuda en las crisis de accidentes de tránsito, uh-huh. Ayudamos en los desfiles, de, por ejemplo, de aquí Santo Domingo ya se nos vienen las fiestas de 3 de julio.
1: Así, ¿ya ahí están preparados ustedes?
0: Ya estamos ya organizando la parte operativa, porque eso es algo que no se hace de la noche a la mañana. Ayudamos ahí dando primeros auxilios básicos, ayudamos a través de lo que es la conectividad, a mantener los lazos familiares con llamadas e internet, uh-huh. También ayudamos con el apoyo psicosocial, ayudamos a las personas cuando tienen crisis emocionales y también ayudamos en la parte de lo que es el área de WASH, que es de agua y saneamiento cuando hay contaminación del agua y todo eso.
1: Ya tuvimos aquí a un representante de la Cruz Roja que representó al país en Venezuela y quedamos súper bien. Sí, estuvo en este medio de comunicación, así que si nos está escuchando, lo felicitamos.
0: Sí, claro que
1: sí. Ok, muy bien. ¿Qué más?
0: Y en otras áreas más que se expanden okay. Mucho, se expanden
1: ¿en
0: mucho.
1: ¿En medicina?
0: En medicina, sí, también se les da el apoyo a los... ¿qué tienen de bueno la Cruz Roja? Es que cuando los estudiantes, los voluntarios estudian o algo, se les da la afinidad para que ellos puedan hacer sus prácticas en institución.
1: Ah, ok.
0: Eso de ahí se les da a ellos como en la parte de ahí. Se les da como que ese apoyo. De ahí, por ejemplo, en las áreas médicas, esas ya son como que servicios de la institución. Uh-huh. Que generan su ingreso para poder sustentarlo el sueldo del personal rentado.
1: Ok, pero los costos son accesibles.
0: Claro, eso sí. A diferencia de otros centros médicos, la Cruz Roja tiene precios más bajos, tanto en laboratorio como en sus áreas médicas, que es medicina general, odontología, lo que es
1: oftalmología.
0: Okay. Sí, especialmente. Y también, por ejemplo, en las áreas de ginecología, pediatría. También.
1: ¿También tienen pediatría?
0: Sí, pero esas son bajo citas médicas.
1: Ok, es decir, sí. Tiene que sacar la previa cita, obtiene el turno.
0: Sí, ahí uh-huh. Lo obtiene y son precios muy accesibles para la comunidad.
1: Ok, ¿y terapia?
0: Rehabilitación física, perdón. Okay. Una de las más importantes de la institución, sí. Ellas también tienen un precio accesible. Solamente, incluso creo que, si no me equivoco, en rehabilitación física a veces les hacen como que el diagnóstico gratis.
1: Ok.
0: Sí, les hacen el diagnóstico gratis. En oftalmología lo mismo.
1: Es decir, puede ir hoja. Sin duda, porque de pronto algunos puedan pensar, es que no tengo para la consulta, ¿cómo voy? No se cobra consulta.
0: En lo que es oftalmología y lo que es rehabilitación física. Okay. Ahí no.
1: No se cobra.
0: No, ahí no. Y se pueden ir a ver las vistas, pueden verse las fracturas que tengan y ahí la doctora le dice, ¿sabe qué? Venga tal día o necesita esto y ahí empieza el tratamiento.
1: Perfecto, entonces vaya la Cruz Roja que ha venido sirviendo al país y no solo al país, al mundo entero, con el número de voluntarios, 8,000 nos decía a nivel del Ecuador, 8,000 sí. Y 200?
0: 200 a nivel provincial.
1: 200 a nivel de Santo Domingo de los Áchilas en toda la provincia. ¿Ese número es suficiente o tienen de pronto ustedes que cubrir un número más para atender las emergencias que se puedan presentar o con esa cantidad se desenvuelven bien mientras siguen ingresando otros voluntarios?
0: Hasta ahorita no hemos tenido con como que hemos necesitado problemas. Más altos, no para nada, porque cuando se trata de así emergencias masivas, no solamente, por ejemplo, el terremoto, por un ejemplo. Okay.
1: No solo va de Santo Domingo, sino
0: también
1: otras provincias.
0: De otras provincias, entonces okay. Ahí se unen, porque al voluntario también se le debe dar sus descansos. Claro. Porque es voluntariado, entonces ajá. Nos unimos como juntas provinciales, que es una de las que más tenemos, que es la unidad. Entonces no hemos tenido ese problema por lo general. A nivel de provincia hemos trabajado bien con los 200 que hemos tenido.
1: Ok, perfecto. Y si se quieren sumar, viene bien también para que descansen un poquito los voluntarios que están activos ahora. ¿Cuántos años tienes en la Cruz Roja?
0: Yo en la Cruz Roja como voluntario llevo 5. Ya como personal laborando en la institución llevo 2. En total serían como 7.
1: Siete años, ok. Uh-huh. Es decir, preparándote también como voluntario para poder servir bien a la ciudadanía. Claro, eso es lo importante, que la Cruz Roja no improvisa, sino que pone gente con conocimiento preparada para que sepa cómo reaccionar ante cualquier eventualidad. Si hay un accidente de tránsito, pues tiene que saber lo básico para atender mientras llega la ambulancia, ¿no? Claro. O se le traslada a un hospital o cualquier centro de atención. Es decir, todos los voluntarios están altamente capacitados.
0: Capacitados, sí. Ellos pasan por un proceso de formación drástico que les sirve no solamente para la vida en Cruz Roja, sino también para fuera de la vida de Cruz Roja.
1: Okay.
0: Les ayuda mucho a ellos en el sobrevivimiento escénico, cómo tratar a la comunidad, cómo llegar a ellos.
1: Y es una ayuda hasta para el sector donde viva.
0: Claro.
1: Ante cualquier emergencia, por supuesto. Así que anímese y sea parte de la Cruz Roja, esté pendiente de la escuela de capacitación, nos dijo.
0: De voluntariado.
1: De voluntariado de la Cruz Roja, que se va a abrir entre junio o julio. Sí. Usted quiere conocer las fechas exactas, esté pendiente en estos meses en las redes sociales de la Cruz Roja. ¿Cómo van a conmemorar estos días? ¿Qué actividades tienen previsto realizar como Cruz Roja?
0: La conmemoración se la piensa realizar el día sábado, bien es el 8 de mayo, uh-huh. Pero nosotros consideramos que el día sábado era más óptimo porque algunos voluntarios trabajan o no pueden, entonces lo dejamos para el 8.
1: ¿Cómo para se que los todos participen.
0: Claro, para que todo sea inclusivo con ellos. Que se les va a reconocer las horas de trabajo que ellos han realizado dentro de la institución, los años de servicio que han prestado a la institución, mediante placas conmemorativas, insignias, así también se les va a hacer un pequeño agasajo con lo que es una pequeña comida que se les va a hacer a través del presidente provincial y el directorio, como una tipo fiesta.
1: Okay.
0: Es una fiesta para la Cruz Roja por haber tenido y llegado más que todo a 163 años de haber sido fundada por nuestro querido padre, como decimos nosotros, Henry Dunant.
1: Ok. Dixon, ¿qué ha significado estos 7 años para ti en la Cruz Roja?
0: Ay, mucho, mucho, para mí mucho, porque Cruz Roja me ha ayudado mucho en el ámbito personal, en el ámbito profesional. Me ha abierto las puertas. Lo que más me gusta de todo esto en la Cruz Roja es que tengo el gusto y el placer de conocer a muchas personas, uh-huh. Tanto de la Cruz Roja como fuera de la Cruz Roja. Es algo maravilloso. Y algo, como le he dicho a mis compañeros, conocer otras provincias es algo maravilloso.
1: Le abre las puertas.
0: Sí, para mí Cruz Roja ha sido como que mi segunda casa. Okay. En lo personal fue muy bueno. No me arrepiento de haber ingresado a esa institución.
1: ¿Y no se ve sin la Cruz Roja?
0: La verdad que a tiempos largos no me veo. Es como que ya estoy como que proactivo en ella. Ya es como parte de mí.
1: De Dixon.
0: Ajá.
1: O sea, no puede estar sin la Cruz Roja.
0: Sí, es parte de mí.
1: En otras palabras. Ok, Dixon, gracias por habernos acompañado y compartir un poquito también con estas preguntas un poco personales para que los ciudadanos que nos están escuchando puedan, en este caso, de un propio voluntario, tener el digamos, de primera mano, el cómo se siente un voluntario cuando es parte de la Cruz Roja, para que se animen y sean parte de esta familia que le hace mucho bien al mundo entero. Gracias, Dixon, por estar acá. Tu mensaje final a los ciudadanos.
0: Sí, invitarles nuevamente a formar parte de este gran movimiento. Créanme, es una experiencia inolvidable. Estén pendientes en las redes sociales y también felicitar a todos y cada uno de los cruzrojistas, a las sociedades nacionales, por estos 163 años de fundación. Que sigamos trabajando arduamente y de la mano, que es lo más importante.
1: ¡Y que viva la Cruz Roja! ¡Esos 163 años!
0: Gracias,
1: Dixon. Era Dixon Basurto, coordinador de Principios y Valores de la Cruz Roja, hablando del Día Internacional de la Cruz Roja y Media Luna Roja. Voy por un corte comercial y regreso enseguida. No se vayan.

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0: Estamos de regreso con más información y ponga mucha atención porque la policía encuentra zapatos, maletas y otras pertenencias en poder de banda que robaba a pasajeros de los aeropuertos tanto de Quito como Guayaquil. Lo que ustedes están viendo en imágenes es lo que pudo justamente corroborar la policía y a través de la Fiscalía General del Estado se brindó la información de manera oficial. Se trata de una banda criminal que robaba pertenencias a los pasajeros de los aeropuertos de Quito y Guayaquil usando la modalidad de estruche y corte de lona en camionetas. El perjuicio económico se estima en aproximadamente $3,000 por maleta. La policía detuvo a 5 sospechosos por robar pertenencias en los aeropuertos, especialmente en el Aeropuerto Internacional Mariscal Sucre en Quito, durante un operativo ejecutado la madrugada del 6 de mayo del 2026. Este operativo se llevó a cabo aquí en Santo Domingo de los Áchilas, en donde se ejecutaron 6 allanamientos, según la Fiscalía, que investiga un presunto delito de asociación ilícita. En los allanamientos, los agentes se incautaron varias maletas, celulares, prendas de vestir, zapatos y una motocicleta que estaba reportada como robada. Ahí ustedes pueden ver en imágenes en la transmisión en vivo que hacemos ahora mismo en Facebook Live la imagen, la fotografía que subió Fiscalía de la cantidad de zapatos que habrían encontrado. También hay otra fotografía donde se observa las maletas que se encontraron justamente en estos allanamientos y fotografías de las personas aprehendidas. Esta investigación tomó cerca de 4 meses, según informó el ministro del Interior, John Reinberg, y añadió que la banda no solo robaba en la zona de arribo del aeropuerto de Quito, también en zonas cercanas a la terminal aérea, así como en Guayaquil, bajo la modalidad de estruche y corte de lona en camionetas. Para cometer el delito, los sujetos actuaban en la noche y utilizaban motocicletas y carros, interceptando a los ciudadanos en las vías y zonas cercanas a los aeropuertos de Quito y Guayaquil. Este es el segundo operativo que se ejecuta en menos de un mes en el que cae una banda dedicada al robo de pertenencias en Aeropuerto Mariscal Sucre. El pasado 23 de abril, 4 personas fueron también detenidas por robar maletas mediante el uso de una motocicleta adaptada para no generar ruido y mucho menos sospecha. Esta organización criminal también pretendía trasladar lo robado a la provincia de Santo Domingo de los Áchilas. Vea usted. Este es un allanamiento que se dio por parte de la Fiscalía, pero en ocasiones anteriores también lo que se habrían robado otros antisociales en el aeropuerto Mariscal Sucre pretendían trasladarlo hacia Santo Domingo de los Áchilas. Ahí hay un trabajo arduo para la policía para que investigue por qué Santo Domingo de los Áchilas es la provincia, digamos, que la miran con buenos ojos para traer este tipo de artículos robados. Tendría que investigar a profundidad la policía hacia dónde justamente iba este tipo de mercadería robada en los aeropuertos tanto de Quito como de Guayaquil y que se pueda hacer una investigación extensa para que seguramente caigan quienes todavía no han caído y siguen en ese tipo de conductas ilegales y mañosas. 12:16 p.m. Vamos por un corte comercial, amigas y amigos, y regreso enseguida. Al volver estaremos dialogando también con el director de Acción Democrática Nacional, él es el director provincial, Carlos Moreno, hablando un poquito de las elecciones anticipadas y cómo se preparan las organizaciones políticas en cuanto a los perfiles, nombres, posibles candidatos para la alcaldía, prefectura, concejalías y también juntas parroquiales, porque es importante que usted conozca cómo se organizan las organizaciones políticas para las elecciones seccionales que serán en el mes de noviembre. Volvemos enseguida, siga en nuestra sintonía, no se vaya.
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0: Estamos de regreso con más noticias. Gracias por ir en nuestra sintonía a través de 104.5. Enviamos un saludo y un abrazo a quienes nos están escuchando justamente en un local, nos dicen, de repuestos de celulares que se llama Concel. Concel, muy bien, perfecto. Gracias por escucharnos e informarse con nosotros. Una buena tarde para ustedes. Para quienes conducen a esta hora de la tarde, de pronto están en casa, las actividades que estén realizando, recuerde que con nosotros va bien informado. Avanzamos con noticias en el ámbito nacional, amigas y amigos, para justamente compartir con ustedes información importante sobre las declaraciones que dio en horas de la mañana en un medio de comunicación radial de alcance nacional. El ex ministro de Energía Antonio Goncalves, quien negó cualquier implicación en el caso Apagón, aseguró que su nombre no aparece en la investigación y mucho menos en los informes de Contraloría. En sus declaraciones cuestionó a la empresa Progen por la entrega de equipos obsoletos, por no decirlos de otra manera, según lo dijo el exministro, y pidió a la fiscalía rastrear los 104 millones que se pagaron por equipos viejos y dañados. Además, afirmó que los desembolsos fueron ejecutados por CELEC y no estaba bajo el control, en este caso, de Antonio Goncalves. No es Antonio Goncalves, no es la exministra de Energía Inés Manzano, tampoco es el ministro Luque, y la pregunta aquí es, ¿quién fue entonces quien finalmente firmó ese contrato para que se pague los más de 100 millones de dólares por equipos viejos que hasta ahora los pueden utilizar? Escuchemos las declaraciones.
1: No solamente por el hecho de que soy inocente, sino que porque durante los 10 meses de la investigación, después de 25 mil páginas, de más de 50 testimonios, de 3 informes de Contraloría, no se menciona mi nombre absolutamente para nada. Sin embargo, aquí el único que todos nosotros sabemos que ha cometido un desfalco, pero horroroso y asqueroso, es Progen. O sea, no es que ni siquiera envió unos equipos viejos que funcionaran, envió chatarra. O sea, es realmente una burla lo que hicieron. Entonces, ¿quién nomás estuvo todo ahí? ¿Quién recibió y dijo esto está bien? ¿Quién fue? CELEC. Yo he solicitado directamente a la fiscalía que haga la trazabilidad de los fondos, que solicite adicionalmente, yo he solicitado, y aquí te puedo enseñar, al FBI y al FinCEN, aquí está, que haga la trazabilidad de los fondos. Aquí está. Es decir, el que recibió el pago de la cuenta de Progen tiene que decir en qué usó esos fondos. Tiene que especificarlo.
2: ¿No saltaron las alarmas sobre este personaje calero, Andrés, que ya tenía Andrés sus historias?
1: Sí, pero sí escuchaba ruidos, pero en ese momento no estaba bajo la potestad, digamos, de tomar ese tipo de decisiones de personal, ¿no? Con un gerente subrogante.
2: 10 días antes de que te vayas, 69 millones.
1: Se hizo el primer pago, es correcto. Y de lo que entiendo, sí.
2: Ya, y al hacerlo, tú viste, evidentemente revisaste todo el proceso, era en orden, era lo que...
1: No, recuerda que nosotros no vemos los pagos, eso lo hace absolutamente CELEC. Lo que los ministros pueden ver es, ¿tiene recursos usted para poder hacer esto?
2: Ah, ok.
1: Está sorprendido una persona que tiene 36 años de trabajo internacional en distintas instituciones, que se creó una reputación de honesto e íntegro. No se hace pillo en 3 meses, pues, Andrés. Oh, qué raro que están pidiendo confidencialidad en la información financiera, que lo está pidiendo Progen, lo está pidiendo Astrovixa. O sea, ya empiezan a asustarse, porque ahí vamos a tocar esas mafias. Ahí está la plata. A mí me revisaron la cuenta. Yo tengo menos plata ahora de la que tenía cuando entré.
2: ¿No? ¿Y qué pasa en lo ocurrido allá en la Florida? Entre las partes que se demandan, ¿aparece tu nombre?
1: Tampoco sale mi nombre. Tampoco. Salen otros nombres que ya los ha mencionado. Ajá. Pero mi nombre no sale.
0: Ahí escuchábamos las declaraciones del exministro de Energía, Antonio Goncalves. Esperemos que se pueda aclarar este caso y sobre todo dar con el responsable, porque estamos hablando de más de 100 millones de dólares de perjuicio a todos los ecuatorianos, equipos que se compraron para mejorar el sistema energético en el país, pero sin embargo, como bien lo decían, esto no sirve. Compramos equipos viejos, dañados, chatarra, por más de 100 millones de dólares y hoy estamos pasando una situación compleja en el tema energético, que debe haber un responsable, por supuesto. ¿Quién firmó el contrato? ¿Quién es ese responsable? Es lo que tiene que salir a la luz pública y dar cuentas por ese perjuicio que han hecho a todos los ecuatorianos. 12 del mediodía con 26 minutos. Vamos enseguida con más noticias y ponga mucha atención porque les queremos contar justamente, amigas y amigos, las novedades sobre la evacuación de pasajeros de un crucero por un posible virus que fueron evacuados justamente estos pasajeros. Los pasajeros con antivirus serán evacuados en la isla Tenerife. El gobierno de España confirmó que el crucero afectado por un brote de antivirus atracará este sábado en Tenerife. El crucero afectado por un brote de antivirus atracará el sábado 9 de mayo en el puerto de Abona de la isla Atlántica Española en Tenerife, desde donde los pasajeros serán evacuados a los respectivos países de origen, lo informó el gobierno español. En el caso de los españoles, incluido un tripulante, serán llevados a un hospital tras ser examinados en el archipiélago donde justamente se detectó que fue contagiado con este virus. Ese centro sanitario dispone de unidades de aislamiento de alto nivel donde guardarán cuarentena, según precisó la ministra, en una rueda de prensa con el ministro del Interior después de una reunión presidida por el jefe del Ejecutivo, Pedro Sánchez. García explicó que todos los pasajeros al día de hoy están asintomáticos, una vez que los tres casos con síntomas y el médico del crucero, también enfermo, ya están fuera de la embarcación y fueron evacuados desde Cabo Verde, donde siguen también fondeando el buque. Las autoridades españolas han señalado que aceptaban la petición de la Organización Mundial de la Salud de que el buque se dirija a las Canarias, así como también la solicitud del gobierno de que se evacuase el médico que está afectado con este virus. Sin embargo, se decidió que este, es decir, el médico afectado, viajara a los Países Bajos a experimentar una mejoría y hacer un sinnúmero de análisis. Es lo que podemos informar según la noticia que rueda también en medios de comunicación internacional. Sin embargo, un laboratorio que colabora con la Organización Mundial de la Salud confirmó que la muerte de tres personas del crucero que navegaba por el Océano Atlántico se debió a la cepa de Andes del antivirus, única de la que se ha documentado en la transmisión entre humanos. 12 del mediodía, 28 minutos. Vamos por un corte comercial y volvemos enseguida. No se vayan. Al regresar estaremos también con noticias locales. Volvemos.

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0: Estamos de regreso y vamos a compartir con ustedes las declaraciones de la Policía Nacional de la subzona de Santo Domingo sobre el trabajo que realizaron para desarticular a la organización delictiva vinculada a asociación ilícita y robo a personas de equipajes en alrededores del aeropuerto, tanto de Quito como de Guayaquil. Ya están las declaraciones de la Policía Nacional de la subzona de Santo Domingo, quienes explican un poco cómo fue el modus operandi de esta organización delictiva y en qué cooperativa fueron identificados los antisociales. Escuchemos las declaraciones del jefe de la subzona de la policía en Santo Domingo de los Áchilas.
1: Ustedes conozcan que el día de ayer se ejecutó un operativo realizado por la Unidad Nacional de Investigación de Delitos contra la Propiedad. Se ejecutaron varios allanamientos aquí en la ciudad de Santo Domingo, en los cuales se logró la detención de 5 personas vinculadas al delito de robo de pertenencias a los pasajeros del Aeropuerto Internacional de Quito y el de Guayaquil. El modus operandi de estos sujetos era modificar una motocicleta, haciéndole mucho más silenciosa de lo habitual, con lo cual se acercaban hacia los vehículos en los cuales salían los viajeros que llegaban de diferentes destinos a los aeropuertos de nuestro país para proceder a cortar en algunos de los casos las lonas o las carpas con las cuales estaban protegidos y empezar a lanzar hacia la parte de la calzada todos estos paquetes, con lo cual otros vehículos los iban recogiendo en su camino. Estos antisociales utilizaban vehículos de marcas conocidas como Suzuki, Kia, Chevrolet, en colores oscuros, gris o plata, así como motocicletas de alto cilindraje con silenciadores adaptados, como les había mencionado anteriormente. Operaban normalmente en horas de la noche en las provincias de Pichincha y Guayas, como por ejemplo en la Ruta Viva, en la Vía Collas, en la autopista Narcisa de Jesús, en la Avenida de las Américas, en Guayaquil, y en el sector de Oyacoto. Es por esto entonces que nuestra unidad investigativa, en coordinación con la Fiscalía, con el Grupo de Intervención y Rescate Criminalística, procedieron a la detención de las siguientes personas. Eduardo Ismael JB, 30 años, con antecedentes anteriores por robo. Luis Andrés CB, de 30 años, un antecedente por robo. Anthony Paul CC, de 30 años, un antecedente por robo. Ángel David MC, 26 años, con 4 antecedentes por robo, tenencia ilícita, tráfico de sustancias e intimidación. Y el ciudadano Alexis Fernando JB, de 30 años, sin antecedentes. Como indicios incautados, tenemos $100 en efectivo, 14 maletas de viaje, 5 terminales móviles, 16 pares de zapatos y varias prendas de vestir. De igual manera, está comprobada su participación y esperamos dar todas las herramientas a las autoridades competentes para que puedan ser sancionados en no al menos de 8 eventos suscitados con los viajeros que llegaban hacia nuestros aeropuertos. Ellos están siendo puestos a órdenes de las autoridades competentes de la ciudad de Quito, en razón que en esa ciudad se inició la investigación. Muchísimas gracias por su participación, distinguidos medios de comunicación.
0: Perfecto, ahí escuchábamos al jefe de la subzona de Santo Domingo de la Policía Nacional dando detalles de esta banda que fue desarticulada y que se dedicaba al robo de varios artículos, maletas, zapatos, ropa, incluso una motocicleta en los aeropuertos de Guayaquil y la capital de los ecuatorianos, y que fueron justamente identificados aquí en Santo Domingo en la cooperativa Santa Marta. 12:36 PM. Y les contamos, amigas y amigos, que los reclamos por tarifas del agua se mantienen aquí en la ciudad. Los ciudadanos protestan por el incremento en las planillas y cuestionan la calidad del servicio. Eso es lo que más le molesta al ciudadano, tener que pagar el incremento de la tarifa pero recibir un servicio pésimo. Exigen revisión de la ordenanza y la reducción de las deudas, sobre todo. Desde inicio de este año, los elevados rubros en las planillas del agua potable han generado rechazo entre los santodomingueños, quienes reclaman por el alto costo del servicio. Este incremento se sustenta en la ordenanza que fue aprobada por el Consejo Municipal en diciembre de 2025, mediante la cual la tarifa básica pasó de 3 de $3 a $5.70. La mañana de ayer, 5 de mayo, se realizó nuevamente un plantón en los bajos del municipio. Lo que los manifestantes exigían era la reducción de las tarifas y sobre todo la prescripción de las deudas, al considerar que el servicio no es de calidad y que además la mayoría de barrios no cuentan con alcantarillado. Uno de los afectados es Jorge Vera, quien vive en la cooperativa Libre Ecuador, quien mantiene una deuda superior a los $2,000 y, según indicó, accedió recientemente al servicio, ya que anteriormente en su sector solo existían medidores y conexiones improvisadas, pero el agua no les llegaba. Como él, son muchas personas que se han sumado al reclamo y aseguran no ser escuchadas por parte de las autoridades y mucho menos de la empresa pública de agua potable y alcantarillado. Además, señalan que el incremento se debe a parte, una parte a la presencia de rubros duplicados en la planilla y que eso se debería revisar porque es un robo al bolsillo de los ciudadanos. Los manifestantes también indicaron que desde la empresa se les contacta para firmar convenios de pago, propuesta que ellos rechazan porque consideran que los valores son excesivos. Y claro, al acceder a un acuerdo o convenio de pago, están aceptando la deuda que ellos tienen. Y sería después complicado que de pronto se haga una evaluación para que se le reduzcan los valores, de manera especial en las planillas donde, según manifiestan, los rubros están duplicados. Por ello, no aceptan los convenios de pago hasta que se haga una revisión integral y les cobren lo que realmente deben, porque ellos, los ciudadanos manifiestan, quienes tienen estos problemas de valores duplicados, no pueden pagar los quizás rubros que les quieren cobrar sin haber consumido el servicio de agua potable. La concejal Liliana Silva presentó ya una nueva propuesta de pliego tarifario de agua para el análisis del Consejo Municipal. Esperemos que haya una respuesta para que no sigan las afectaciones. Por su lado, el presidente de Barrios y Cooperativas señaló que la mayoría de santodomingueños no pueden asumir estas planillas debido a los costos elevados. No es que no queremos pagar, buscamos un servicio de calidad, según lo señaló Pedro Mero. Esta situación no solo afecta a las familias de los barrios y de las cooperativas, también a quienes viven en urbanizaciones, donde las planillas se han registrado un incremento de entre el 50% y el 70%, que es sumamente alto. Por eso piden que se haga una revisión y sobre todo que el Consejo Municipal, que los concejales revisen la propuesta que se ha hecho sobre un nuevo pliego tarifario de agua para que se analice y no se afecte a las familias de Santo Domingo que lamentablemente han tenido que pagar valores que ni siquiera han consumido el servicio de agua potable y les sale tremenda planilla. Algunos nos dicen que en ciertos sectores, como moradores, como ciudadanos, como socios de barrios y cooperativas, han puesto desde su propio bolsillo para hacer el alcantarillado y el municipio les cobra el alcantarillado, algo que no ha puesto ni un centavo desde el municipio. Sin embargo, los fundadores, los socios sí, pero les cobran el alcantarillado. Quejas y molestias es lo que se pudo observar el día de ayer en este plantón que se realizó por parte de representantes de barrios y cooperativas en rechazo a la ordenanza aprobada por el Consejo Municipal en el mes de diciembre, recuerden ustedes, del 2025, donde se elevó la tarifa básica, que pasó de $3 a $5.70. Son las 12 del mediodía con 42 minutos. Vamos por un breve corte comercial y regresamos enseguida con más información. Sigue en nuestra sintonía, no se vaya.

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2: Son las 12 del mediodía con 43 minutos. Queremos agradecer a esta hora de la tarde la presencia del director provincial de Acción Democrática Nacional, Carlos Moreno. Gracias por estar acá, Carlos. Buenas tardes, bienvenido.
3: Querida Elizabeth, muchas gracias por la invitación. Gracias a Flama Plus por este espacio y un cordial saludo a toda la ciudadanía de Santo Domingo.
2: Bueno, los ciudadanos, los ecuatorianos están atentos frente a las elecciones anticipadas que se desarrollarán en el mes de noviembre, donde tendremos que elegir alcaldes, concejales, miembros de las juntas parroquiales, prefecto, en este caso en Santo Domingo, prefecta o prefecto, y a nivel del país, prefecturas. ¿Cómo se preparan como organización política justamente para mostrar los mejores perfiles a los ciudadanos y que tengan que escoger, como siempre dicen, rostros nuevos y gente nueva?
3: Así es. Bueno, querida Eli, muchas gracias por sus preguntas. Es muy, muy cierto que se genera una expectativa, sobre todo en estas elecciones seccionales, que pues lo que nos pide la ciudadanía. Nosotros como Acción Democrática Nacional somos un espacio abierto, hemos abierto el abanico a todas esas voluntades, esas personas que se quieren sumar. No somos una organización cerrada, no ponemos candidatos a dedo, eso que quede también muy claro. Trabajamos mucho con nuestras bases, trabajamos mucho con las asociaciones, con los gremios, con los dirigentes barriales, con lo que ellos nos piden, porque al final son necesidades que tenemos que cubrir nosotros como movimiento político, como próximas autoridades, pues quienes ya nos vayan a representar tanto en las alcaldías como en la prefectura. Uh-huh. Y para lograr cumplir con esa deuda, tal vez, desde todos los espacios que se le ha faltado a Santo Domingo. Entonces, en función de eso, vamos a tener perfiles muy probados, lógicamente, que su trabajo en territorio sea palpable, sea visible y que llegue con soluciones y que su plan de trabajo sea por y para la provincia, que es lo que queremos sobre todo.
2: Perfecto. Y los tiempos ya están establecidos también por el Consejo Nacional Electoral. Como organizaciones políticas tienen un tiempo prudente para el proceso democrático interno. ¿Se están preparando ya para aquello?
3: Sí, nosotros seguimos pues totalmente el lineamiento y la normativa del Consejo Nacional Electoral. En junio están previsto que sean la democracia interna.
2: Para ¿en junio?
3: Junio, sí.
2: Junio, ya. ¿El siguiente mes?
3: Estamos a casi
2: ¿en
3: nada.
2: ¿En qué fecha? Sí,
3: nosotros planificamos hacerlo en un cronograma establecido a mediados de junio.
2: ¿Sí?
3: Más o menos entre del 16 al 20, tal vez, ya nosotros tener establecido nuestro proceso. Recordemos que somos un movimiento nacional, nos debemos también a un calendario nacional que se está programando, porque somos muy orgánicos en ese sentido. Tenemos planificado y las fechas previstas de los procesos de democracia interna que se irán realizando a nivel de todas las provincias. Entonces, eso ya se lo ha trabajado, tenemos cuál es el plan de trabajo y pues ya a esa fecha lógicamente tendremos y la ciudadanía también conocerá cuáles serán las figuras, los rostros uh-huh. que nos van a representar tanto en las alcaldías, la prefectura, concejalías y juntas parroquiales de
2: nuestros cantones. ¿En qué fecha tendremos ya los nombres y todo definido?
3: Previo lógicamente a la inscripción, claro, previo uh-huh. a la democracia interna que tenemos que hacer.
2: Okay.
3: Recordemos que nosotros lo vamos a hacer con nuestra militancia, haremos y tenemos previsto ya realizar una gran convención provincial de Acción Democrática Nacional.
2: ¿Para cuándo?
3: Que será en este mes, tal vez entre las próximas semanas ya los convocaremos. Las bases nos están pidiendo, nuestros adherentes permanentes, la gente que se ha sumado, nos piden que les convoquemos ya a esta gran reunión. Pero somos muy, nos gusta organizarnos bien para que no las acciones
2: no improvisar. Que hacemos,
3: exactamente, uh-huh. Creo que trabajar al apuro en claro. este momento no es lo más factible, no es lo que necesita Santo Domingo. Rostros al apuro no los necesita. Creo que tiene que ser un trabajo muy consensuado con nuestra dirección nacional, con nuestras bases, con nuestra militancia, para que, repito, sean los mejores rostros los que vayan a representarnos, porque Santo Domingo necesita un cambio, necesita una transformación, pero real, tanto desde las alcaldías de Santo Domingo y La Concordia como desde la prefectura de Santo Domingo de los
2: Claro, Ángeles. Porque muchas organizaciones políticas están esperando qué hacen ustedes para echar sus cartas y sus opciones, ¿no? Están a la espera.
3: Bueno, nosotros sí, creo que ADN es el movimiento que genera la expectativa dentro de la provincia y dentro del país. Esto corresponde al apoyo que ha tenido ADN en Santo Domingo. Recordemos las elecciones a presidente que se dio por primera vez en la historia. Un movimiento nuevo, sobre todo, le ganaba a un movimiento tradicional. El señor presidente ganó aquí con alrededor de 13 puntos. Y es muy meritorio también agradecer a toda esa militancia que en su momento trabajó por el partido, ha trabajado por este movimiento, ha trabajado y ha creído en este proyecto. Y esos han sido los resultados que hemos tenido. 13 puntos arriba de la otra tienda uh-huh. política que estaba también siguiendo pues el tema presidencial. Y repito, primera vez que en Santo Domingo se daba esa situación. Entonces se genera la expectativa.
2: Es que los ciudadanos también reconocen, porque recuerde usted, estimado Carlos, aquí en Santo Domingo por muchos años se le negó la universidad.
3: Así es.
2: Vino el presidente con voluntad política, facilitó todo para que finalmente esta provincia tenga la universidad y hoy la tenemos.
3: Sí, Santo Domingo creo que es un referente. Se ha roto esa hegemonía que manejaba el correísmo en su momento. Recordemos que llegaron a colocar hasta 3 asambleístas uh-huh. acá en Santo Domingo. Ahora, pues, digamos que en el número

0: Y sobre todo la voluntad política y el apoyo que el señor presidente le ha dado a Santo Domingo. Tenemos universidad, le entregó a la alcaldía de Santo Domingo una garantía soberana para la construcción del camal regional. Así un es. Camal, una.
1: Que si no me equivoco, ya está al 100%, pero bueno, hace unos meses me dijeron al 90%. Entiendo
0: está
1: que
0: por,
1: ya...
0: Sabemos que está por inaugurarse ya.
1: Okay.
0: Sin embargo, es un proyecto que dará trabajo a Santo Domingo, generará producción, generará que se mueva el mercado acá en uh-huh, Santo Domingo, uh-huh. que se mejore ese sector tan productivo que es el sector de la carne acá. No solamente eso, inversión en educación. Recordemos un proyecto nacional que había sido abandonado y no había sido tomado en cuenta por anteriores gobiernos, que era la construcción del eje vial desde Santo Domingo hacia Guayaquil. Okay, nosotros sí. En nuestro tramo, que es hasta Buena Fe, está en un 80-85% cumplido, un tramo que descongestiona el tráfico, que mejora el tránsito también de carga pesada, el tránsito de los usuarios normales, de los usuarios de pasajeros. Entonces, uh-huh. Santo Domingo se vuelve un referente donde la inversión del Estado está totalmente presente, a diferencia de, en su momento, gobiernos que le negaron a Santo Domingo universidad, que por la Concordia no han trabajado, la Concordia un cantón que ha venido pidiendo un centro médico que es tan fundamental y que gobiernos anteriores no se lo dieron. El presidente Daniel Noboa, con su voluntad política y conocimiento administrativo, la Concordia va a tener un centro de salud de primer nivel. Entonces son acciones que realmente reflejan que Santo Domingo está en la vista del presidente y es prioritario para el presidente que nuestra población esté satisfecha en sus servicios.
1: Aquí nos dicen: Red de Educadores Ecuador apoya la gestión que se viene realizando en el ámbito de educación y el apoyo al señor presidente Noboa. Ha brindado también el apoyo que ha brindado Santo Domingo. Por eso y mucho más, ADN Santo Domingo, lo dice Luigi Nieto, que nos pone un comentario en la transmisión en vivo en redes sociales. También nos dice acá todo el respaldo desde la parroquia San Jacinto del Búa al partido político ADN y al director Carlos Moreno.
0: muchas gracias. Sí, ese es el respaldo que nosotros sentimos cuando vamos a territorio. Estamos siempre cerca de nuestros dirigentes, siempre cerca de los sectores que más lo necesitan. Mire, San Jacinto del Búa, la parroquia más poblada de nuestro, uh-huh. De nuestra provincia, no se le había dado atención a la unidad educativa que alberga alrededor de 2.000 estudiantes, y el presidente lo hizo realidad. Fue repotenciada los tres bloques, otro bloque más que también se arregló. Darles dignidad a nuestros estudiantes, darles dignidad a los padres de familia. Sabemos que la tarea todavía es muy grande, uh-huh. pero mire, solamente ahí podemos tomar un ejemplo. El gobierno de la Revolución Ciudadana, cuando hacía la intervención en educación con las escuelas del milenio, las unidades educativas del siglo XXI, unidades educativas que se caen a pedazos, unidades educativas que están en litigio legal, que no han podido ser utilizadas con
1: las
0: sobreprecio.
1: Las del milenio están acabadas totalmente. No hay ninguna, una que funcione al 100%. Eso se ha convertido hasta en un peligro para los estudiantes.
0: Un peligro. Se las robaron. ¿Sí? Que decía, si se la robaron aquí, uh-huh. unidades
1: quienes se dedican
0: Jaime,
1: al tema de la compra de chatarra, se acabaron.
0: Se las llevaron totalmente. Entonces, ¿cuál es la visión de un gobierno de hacernos creer que está invirtiendo o realmente invertir como está haciendo ahora el gobierno nacional? Unidades educativas que se ha invertido con nueva infraestructura, con nueva tecnología en la inversión de infraestructura, con precios que realmente están ajustados a la realidad. Y son infraestructuras en concreto, en mampostería, que van a durar de aquí 30, 40, 50 años. No unidades educativas que ya no llegan a los 10 años y que están destruidas. Entonces, creo que la ciudadanía es muy consciente en ese sentido. Creo que está muy clara cuál es la gran diferencia de gestión de este gobierno, y esa misma diferencia de gestión será lo que se presente tanto para nuestras autoridades seccionales acá, que necesitamos generar gobernabilidad también desde ahí.
1: Por supuesto, eso es lo que se necesita para avanzar.
0: Correcto.
1: Y lo que muchos los ciudadanos mencionan en cada campaña o elección, sea nacional o seccional, es esto, ¿no? Que cuando ya lleguen al poder realmente tomen en cuenta los problemas que tienen, porque siempre los ciudadanos han visto al político como oportunista, está en cierta organización política, como no llego me voy a otra, pero realmente solo buscando el puesto, más no el querer servir a los ciudadanos. Y por ahí ya tenemos

0: como sabía decir alguien, recuerdo una candidata, cromos repetidos. Así y es. Ojalá los ciudadanos puedan hacer conciencia y análisis profundo sobre quiénes están hoy ya en el cargo, hablando ya en términos seccionales, a la alcaldía, a la prefectura, quienes están desempeñando sus funciones, cuánto han hecho o cuánto han dejado de hacer, porque no podemos repetirnos ni seguir tomando esas mismas decisiones, porque no obtendremos resultados diferentes mientras nos sigamos equivocando.
1: Sí, sí, sí, la ciudadanía es muy sabia. En Santo Domingo hemos visto pues claramente cómo en 8 años de administración se le ha abandonado al sector rural, se le ha abandonado a los sectores que más lo necesitan, y creo que Santo Domingo no quiere y no necesita más de eso. Necesita caras nuevas, rostros que realmente trabajen por Santo Domingo, que se pongan la camiseta de nuestra provincia y que lleguemos es a trabajar por lo que quiere Santo Domingo, que nuestras autoridades lleguen a trabajar por los sectores marginales, por los sectores que le hacen falta los servicios, por el sector rural que está tan abandonado, por que nuestros productores dejen de, o más bien puedan trabajar, puedan sacar sus productos y no tengan que botar el producto, dejar que se pudra la fruta,
0: abandonar el campo e irse a la ciudad.
1: ¿Y a la ciudad a qué? Porque aquí muchas veces no pueden encontrar un trabajo y tienen que dedicarse a otras actividades.
0: Y se pone en peligro la soberanía alimentaria porque necesitamos del campo.
1: Del campo se alimenta la ciudad. Así es, si el campo no está bien atendido, la ciudadanía, el sector urbano no va a poder mantenerse. Y tomando en cuenta que Santo Domingo es una tierra tan productiva donde lo que debería hacerse es regresar principalmente a ver al campo, a la producción, al agricultor, y no se lo ha atendido. Entonces sí, creo que Santo Domingo tiene muy claro
0: y descuidados totalmente, pero como ya se viene el tiempo de campaña y de pronto por
1: empiezan
0: ahí tendrán
1: a aparecer.
0: Claro, ya videos en redes sociales, en Facebook, en YouTube, estamos saturados de tanta publicidad, digo yo, pero ahora porque se vienen las seccionales, sí. Pero si vamos realmente a mirar, como usted bien decía, la zona rural está abandonada. Totalmente. Hay muchos problemas en el tema vial, no son atendidos, sus productos se dañan por el mal estado de las carreteras,
1: todos
0: de las vías, que es una competencia de la prefectura. Entonces,
1: sí,
0: hay un descuido total, 8 años. Entonces, creo que ya deberíamos ir mirando por otros lados porque como que no funciona por el mismo,
1: así
0: ¿no?
1: Es. No queremos candidatos de YouTube, de TikTok ni de Facebook. Queremos candidatos que realmente demuestren y hayan demostrado que trabajan en territorio, que hayan llegado a pisar el territorio, que conozcan sobre todo el territorio, que conozcan cuáles son las necesidades. Y creo que ADN en ese sentido lo conocemos muy bien, sabemos cuáles son las necesidades de Santo Domingo, de la Concordia, de nuestra provincia, y confíen que ADN va a tener los mejores cuadros para las próximas elecciones.
0: Perfecto. Quiero agradecerle, estimado magíster, por habernos acompañado, Carlos Moreno, director provincial de ADN. Vamos a seguir dialogando, claro que sí, el tiempo siempre es cortito, pero en una siguiente oportunidad vamos a profundizar un poquito más sobre los posibles perfiles, rostros que ya tengan, porque aquí en Santo Domingo vamos a elegir a 15 concejales. Entiendo que eso genera mayor responsabilidad en poner más número de candidatos, pero siempre, como usted bien ha dicho, con capacidad y que vayan a trabajar por la ciudad. En una próxima entrevista estaremos profundizando un poco más, así que mientras se da, usted también ya nos trae un poco más claro quiénes estarían
1: primicias
0: dentro de esos perfiles, porque así es, porque ahí ya suenan nombres, pero bueno, ya nos dirá usted las primicias. Para cerrar, estimado Carlos, ¿será candidato?
1: No, realmente mi posición en este momento como director provincial de ADN, y lo he dicho cuando hemos conversado con otros medios, con la ciudadanía, creo que uno tiene que pensar en proyecto. Nosotros como directores provinciales de ADN, más allá de pensar en el espacio propio, tenemos que pensar en el proyecto que puede abarcar los mejores días para Santo Domingo, y eso es realmente lo que queremos, que las autoridades que lleguen, los nombres que lleguen a representarnos sean los mejores, y desde ahí pues nosotros sí impulsar todo ese trabajo que haga, y también nosotros ser veedores de que las propuestas que se realizaron desde las candidaturas se cumplan para Santo Domingo.
0: Perfecto, gracias Carlos por estar con nosotros.
1: Muchas gracias.
0: Una buena tarde. Voy por un corte comercial y regresamos enseguida, no se vayan.
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Muy bien, amigas, amigos. La verdad que venía planificando algunas de las notas interesantes en los deportes.

0: Muy bien, amigas, amigos, saludos cordiales, bienvenidos, buenas tardes. Esto es lo que al hombre le hace dar éxito. Y venía yo pensando en el viaje rumbo a la radio, la presentación a un ilustre ciudadano. No le gustan mucho las flores, la bulla. Es un hombre que le gusta trabajar en silencio y lo hace bien, lo conozco desde cuando fue deportista. He seguido esos pasos, ha servido, digamos, de ejemplo para muchos, muchos jóvenes. Y no lo conoce Santo Domingo, lo conoce el país, y yo diría también a nivel internacional. Su actividad, sus ganas, su motivación y su don de gente ha sobrepasado límites fronterizos. Y estoy hablando del señor Anestoy Zambrano. Está con nosotros, él ocupó un buen tiempo la dirección de deportes. También parte importante en el directorio a nivel nacional de el deporte que lo practica, el lenguaje del tatami y tantas cosas lindas de este deporte y artes marciales. Y lo he invitado a mi programa, lo he invitado para que nos cuente cómo va la actividad cuando estamos ya en el quinto mes del año 2026. Anestoy, qué gusto. Gracias, y con una sorpresa. No lo esperaba, pero quiero agradecer infinitamente, pues, este presente que nos hace llegar. Y lo recibo a nombre de una persona muy recordada en el programa, alimentador de este programa, de mi hijo, que está en el cielo, de Wilmer. Bien, cuénteme, ¿cómo le va?
1: Siempre llegamos acá con un ambiente deportivo, como se necesita el deporte, que hable gente de deporte, que conozca. Y eso nos pasa, creo, no me dices, a veces en puestos deportivos grandes que ponen a una persona que no está afín al deporte. Y cuando no están afín es cuando no crece el deporte. Le hice esta entrega porque son años, lo conozco más de 20 años cuando estaba en la Liga Cantonal.
0: Más.
1: Y yo creo que usted vio ese desarrollo. Yo fui un chico que vino de Manabí a los 11 años.
0: Ajá.
1: Quien andaba a veces sin zapatos, que a veces luchaba por tener un pasaje de bus.
0: Masco polvo, piso lodo.
1: Sí, estuve aprendiendo. Yo creo que fue parte de la vida nos toca aprender.
0: Usted nunca baja la cabeza, ¿no? Usted siempre es mirando arriba. Y es que algún rato, Anestoy, ¿qué mira usted? Mira el futuro, decía. Mira el panorama, mira lo que puede venir.
1: No, y a veces
0: eso, y se llega lejos.
1: No, y a veces dejé de pisar la tierra cuando competí, me creía Bruce Lee que podía ganar, y cuando me dieron una paliza yo dije, no, tengo que sentar los pies sobre la tierra, esto es. Y es bonito porque
0: claro,
1: uno tiene que tener esas caídas.
0: Para aprender.
1: Yo pensaba que era el mejor. En ese tiempo me fui a Brasil 2003 a competir artes marciales mixtas, un sudamericano.
0: Imagínese usted.
1: Allá también recibí una paliza por los brasileros y dije, no, es que uno tiene que ser humilde. Y veía que los más grandes eran tan humildes. Entonces, eso me ha dado también la vida, aprendizaje, y lo mejor es amigos. Amigos en cada
0: amigos rincón. Nobles, ¿no? Amigos que de frente le dicen, esto te mereces, y cuando se va, ratifican que eso y mucho más se merece. Y es el honor inmenso que tengo yo con Anestoy. Siempre he hablado de Anestoy Zambrano, un referente. ¿Qué se siente ser, digamos, ser un legado para jóvenes? Haber formado hoy, ya habrán una cantidad de abogados, licenciados, ingenieros, profesores, cantidad de profesionales que han pasado por esa enseñanza suya, Anestoy.
1: A veces uno lo hace indirectamente, enseña, da el proceso de educación mediante el deporte, que es paso para las profesiones. Pero ahora yo trato de que la gente que está ya muchos años atrás, que se enfoque en la preparación, se enfoque en una vida sana, se enfoque no solamente en la actividad física, que va unida a la preparación, a la familia, a compartir esos momentos, porque la vida es un momento y hay que disfrutar. Y el deporte es lo mejor, es libertad. El deporte es hacer amigos. Claro que hay momentos de que quiero ganar, pero hay que darse cuenta que el deporte es competitivo, es
0: normal,
1: una herramienta. Y lo mejor es vivir un poco del tema del ambiente.
0: Anestoy, queda esta frase, el deporte es un ejemplo de vida. queda. Un ejemplo de vida.
1: Un ejemplo y que abarca muchas cosas, que a veces solo vemos como parte de un eslogan, pero el que lo vive, el que suda, el que ha caído, el que se ha lesionado, el que conoce un amigo, el que disfruta cada día con una sonrisa, eso es lo bonito del deporte y que nos ha llevado a muchos rincones del país.
0: ¿Qué le hizo venir a Santo Domingo?
1: Santo Domingo, a ver, yo llegué a los 11 años y eso me comentaba. A los 11 años llegué, ahora tengo 45 años.
0: Ajá.
1: Y estuve.
0: Usted llegó hace 34 años.
1: 34 años, sí, 34 años. Y mi papá trabajaba en el municipio de Calceta, Manabí.
0: ¿Ya?
1: Calceta, Bolívar. Y él falleció por situaciones. Yo creo que también fue un ejemplo. Mi papá tomaba mucho. Entonces murió de cirrosis al hígado. Entonces desde ahí yo no tomo. Yo llevo esa imagen de enfocar que no deben tomar, que no deben fumar. Y lo uní con el deporte. El deporte hacía carreras y todo eso como juegos, pero lo uní el deporte de defensa personal porque llegué a Santo Domingo y me recibieron por ahí unos ladrones a robarme la platita. Y yo decía, no, ¿qué pasa? Porque en ciertos pueblitos pequeños no hay eso.
0: Claro.
1: Y Santo Domingo es como ciudad grande, como muchas de acá, es que también donde impera la delincuencia. Entonces fue la necesidad de aprender defensa personal por seguridad y de ahí vino las ganas de competir, de aprender, de prepararme. Claro. Y bueno, y hasta hoy sigo aprendiendo porque he pisado los pies sobre la tierra.
0: ¿Usted quién estaba?
1: Atrás de mí,
0: un tío, un sobrino,
1: mi mamá.
0: ¿Su mamá?
1: Mi mamá principalmente.
0: Qué lindo.
1: El modelo de artes marciales, un tío. Un tío practicaba con Segundo Luna, que tiene casi 80 años.
0: Claro,
1: y él fue compañero de Joaquín Reasco.
0: Claro.
1: Fue compañero de Marcelo Cartagena, de las épocas de
0: hace 30. El iniciador con el tiempo de Eto Vega, Don Segundo Luna.
1: Sí, Don Segundo Luna. Y él, un tío me dejó ese pequeño espacio de aprendizaje y de ahí yo me abrí para ir aprendiendo a nivel nacional
0: e internacional. Pero esto es un hombre de retos, Anestoy. Y esto, digamos, han seguido muchos. Y de usted, digamos, ya no solamente en Santo Domingo, en diferentes partes del país, han puesto gimnasios, han puesto clubes, han llevado una escuela interesante. O sea, la formación que les ha dado, eso invita, digamos, no como alguien dice, a la grandeza, no, sino a ser humildes, a ser ejemplo, a ser referente, a ser, digamos, la persona en quien otra persona se mira. Y eso es muy importante. Luego de pasar por Liga Deportiva Cantonal, comienza ya Anestoy a levantar con títulos a nivel de la provincia, luego a nivel nacional. Y esto le ha dado hoy por hoy para mucha gente, dirá Anestoy Zambrano. Y Anestoy Zambrano, a través del deporte, le ha dado la oportunidad, primeramente porque su tallita pequeña, pero eso sí, una persona que le gusta relacionarse, es curioso en el mundo social. Está siempre en contacto, actualizándose. Y eso le ha dado una cantidad de amigos, una cantidad de contactos, una cantidad de vivencias que hoy le han permitido conocer ¿cuántos países?
1: 26 países.
0: 26 países.
1: Y de esos 26
0: el
1: países,
0: el más distante.
1: Emiratos Árabes Unidos. Estuve estuve en Abu Dhabi y Dubái. Estuve en el Burj Khalifa, el edificio más alto del mundo.
0: Claro.
1: Subimos ya porque me... No porque tenía dinero, porque me llevó una de las personas que tenía dinero quería subirse conmigo, pero yo soy el sencillo, el que le gusta comer una carnecita, una guatita. Yo con poco y soy feliz. Que hay oportunidades de salir, que bien, pero son por retos. No porque uno lo hace por un ego.
0: No.
1: Lo hago porque allá están las competencias, porque allá van los...
0: Usted ha saboreado esa parte difícil cuando usted quiere y no puede, porque todo esto se mueve también con la parte de la liquidez económica, cuando tiene que estar golpeando puertas y a veces no se abren, cuando a veces, digamos, hay las limitaciones que el deportista de otro país va a un gran hotel y usted va a un hotel en media baja, porque así son las limitaciones. Sufrir todo esto, pues ha invitado a hacer un Anestoy Zambrano de retos y a transmitir a sus alumnos, a sus niños, a los padres de familia, porque es una familia completa. El tener un gimnasio como el que tiene usted, una escuela de artes marciales como el que tiene usted, esto invita a tener padres de familia, alumnos, instructores, gente de todo calibre en el orden, digamos, profesional, obreros, artesanos, educadores. O sea, de pronto eso ha invitado a esa convivencia a seguir despegando día a día, pero a encontrar el mismo Anestoy de siempre.
1: Amigo Moisés, yo creo que en mis épocas y ahora que soy profesional, yo he sido un niño con hiperactividad, TDAH.
0: Claro.
1: porque yo era, no sabía qué hacer. Y hasta ahora uno se da cuenta con los años, porque eso...
0: El hombre deja de aprender cuando muere.
1: Sí, y yo aprendí que tenía eso, y a todos los chicos que me llegan, porque papitos llegan a veces preocupados con sus niños que no lo aceptan en todos lados, porque tienen TDAH, son hiperactivos, yo digo, yo fui así. Yo trato de abrirle los brazos y ellos aprenden mediante... Yo creo que aprenden con amor la educación. Normal. Y se sienten en una casa. Y
0: más
1: eso es importante.
0: Instructor es un amigo, ¿no?
1: Un amigo.
0: Para que el niño aprenda, recepte, capte lo que le está enseñando. Me está enseñando un amigo.
1: Ese es un método. Ese es un método, enseñarle que el profesor es un amigo.
0: Directa,
1: sí,
0: ¿no?
1: Y que sepan que el gimnasio, la práctica, lo hace con gente de que lo estima. Cada niño, yo lo hago parte de la familia. Que él gane una medalla. Si él pierde, lo abrazo, le digo, va a seguir. Papito, le doy confianza. Y porque yo sentí, yo de pequeño quería practicar artes marciales, no había el dinero. Después ya llegué a Santo Domingo, pude aprender con el miedo de que me pegaran, porque uno dice, voy a aprender defensa personal. Y poco a poco hemos instalado a un carácter nacional y a nivel internacional en América. Tenemos casi todos los países nos conocen como Club ANES, porque ahorita por las redes sociales nos conocen y hemos estado. Le comento a Moisés, en 2 semanas viajo a Estados Unidos y Canadá a una capacitación. Porque queremos estar en los estándares internacionales.
0: Esa es la parte principal. Nunca se ha dormido en los laureles en el mundo de la capacitación, pues ANESTOY.
1: Actualización.
0: Porque esto es importante. Actualizarse. Lo que está pasando en grandes países, con un despegue mundial, donde se dan grandes eventos mundiales, él está conociendo acá y está, digamos, en contacto. Y eso ha invitado, digamos, a decir, estar a la par con la actualización. El aprendizaje, la enseñanza, una metodología que invite a captar al niño, al joven, al profesional, ¿verdad?
1: A todos. Estemos que nosotros estemos una diversidad de profesiones, diversidad de pensamientos, y uno debemos trabajar como principal, debemos trabajar con todos. Alguien va a venir bastante con una metodología o un temperamento fuerte, uno debe saber trabajar con ellos. Alguien más suave, entonces tenemos que aprender a actuar con cabeza fría.
0: Ahí entra mucho la psicología,
1: ¿no? La parte de, yo creo que en esa parte siempre me dicen que tengo paciencia, sé cómo tratar a la gente, y eso nos ayuda muchísimo para que la gente pueda acercarse y tener, el día de hoy tenemos 120 medallas internacionales, Moisés.
0: 120 medallas internacionales.
1: Las más grandes que tiene Santo Domingo son 3 medallas del mundo.
0: Extraordinario, ¿no?
1: Tenemos 2 en Turquía 2024 con Jorge Garzón y Elian Vargas en el Mundial 2020 en Turquía. Y sacamos la primera medalla del mundo que está en el Ekel Vega lo puso en el bus de la federación y está también marcado, es Jorge Garzón 2022 en Italia. Tenemos 3 medallas del mundo, que no lo digo con ego, sino lo digo por competencia, es que nosotros estamos...
0: la gente debe saber
1: que
0: los
1: tenemos...
0: Los logros no pueden quedar ocultos.
1: Santo Domingo tenemos 3 medallas del mundo kickboxing, y espero este año que tenemos en Italia en septiembre conseguir otra medalla del mundo, y no es que solamente supera, sino ver el trabajo que el kickboxing sin presupuesto del Estado. Sin
0: buscando
1: autogestión.
0: Esas medallas son bañadas en sudor,
1: en trabajo,
0: en sangre, en trabajo,
1: alegría,
0: en y
1: esfuerzo,
0: cuando se las recibe alguien dice, ¿y por qué será que el deportista lo muerde a la medalla? Es porque ahí siente realmente lo que es esa energía de decir, esto me lo gané y esto no me regalaron, y esto no es que me regalaron, ni es que esto me vendieron ni me alquilaron, sino que logré, digamos, obtenerlo con sudor y con lágrimas.
1: Y Moisés, muchos televidentes pueden ver eso y decir, ¿por qué es una medalla que está ensuciándose la boca? Pero el que siente y el que sabe, llora por eso, porque sabe que un deportista lleva hasta 4 años un ciclo olímpico.
0: Un himno nacional fuera del país, realmente es, y es que esos son, yo digo, para mí, en un momento dado, son ya casos excepcionales. Y lo logrado por usted, por eso he invitado a ANESTOY, me pasaba la tarde completa, usted es un referente para jóvenes, para niños especialmente, y es lo que creemos. Hoy por hoy, por ejemplo, con la situación de desequilibrio social que vive, sí es importante que el ser humano aprenda, digamos, alguna situación de defensa personal, pero no para ir a bronquearse, no para poder defenderse, porque eso usa, digamos, es usando mucho, mucho el cerebro, mucha la psicología.
1: Dentro del deporte, algunos conocedores, algunos experimentados dicen que hay 3 deportes que son básicos para la defensa personal.
0: ¿Ya?
1: 3. Y yo le decía 3. A ver, me decían natación, excelente.
0: Ya,
1: yo comparto.
0: Completo, ya.
1: Defensa personal, claro. Y el otro, atletismo, para correr y defenderse. Y es muy cierto.
0: Normal.
1: A veces
0: normal.
1: No puedo pelear, me muevo normal. Y me esquivo. Entonces, esas 3 disciplinas deberían aprender uno como noción general, todos. atletismo para mover rápido el cuerpo, en natación si caigo para defender y yeah. no ahogarme, y la defensa personal que sirve para reaccionar y pensar a tiempo. Tengo una anécdota.
0: Dígame, dígame.
1: En el año 2012.
0: Esas anécdotas que no sé, que son
1: 2012, muy bonita, o 2010. Yo trabajaba yeah. en la federación
0: yeah.
1: y trabajamos con el grupo de Corea que vino en el Coliseo de los Áchilas, y estaba usted como narrador, y tengo ese video donde pusimos a prueba de retos, usted me decía, y una tabla de golpear encima de dos personas arriba.
0: Ajá.
1: Y yo soy bajito, mido unos 63. Y yo, pero salto. Y yo siempre vi a los coreanos, veía esa imagen, cómo hacían. Yo digo, algún momento voy a hacerlo. Y ellos me decían, hasta ahí, que tenía el porte de 2 metros. Y yo digo, no, más alto, más alto. Yeah. Y creo que esa emoción me hizo saltar más de 2 metros y romper con un salto hacia atrás mortal. ¿Se acuerda? ¿Se acuerda?
0: Claro. Y que uno dice, ahí. No, eso es película. No, sí. no, viví en realidad.
1: Me sentí tan emocionado, claro. pasar tan alto y lograr superar ese límite.
0: También ha tenido mucha suerte, nos ha encontrado, digamos, con buenos amigos, con buenas personas, ha sabido escoger a las personas. No es que él desecha amigos, no, se escoge a los amigos. Entre uno de ellos, yo respeto mucho, respetando su criterio, le tengo en primer lugar a Eto Vega.
1: Sí, con él siempre dio la mano.
0: En paz descanse.
1: Él decía, mi hijo, me decía, ven para acá. Él trataba de mejor manera, sabía Normal. Que... Y él
0: era una persona muy humana en el sentido, digamos, de saber quién necesitaba. Y él podía ayudarle, entiendo que alguna vez le extendió la mano a usted.
1: Dos anécdotas. Yo estudiaba en la universidad y para mí era medio difícil pagar la universidad porque era particular. Trabajar un poquito con un sueldito básico, no básico, sino mínimo, porque te daba clases. Y Don Eto, donde ya no había esperanzas, yo me fui a una reunión que estaba también la licenciada Mayra, estaba Gonzalito, estaban.
0: Ajá.
1: En ese tiempo trabajaba. Willow, me parece, también trabajaba, el doctor Víctor Hugo.
0: Claro.
1: Y Willow, yo con las últimas esperanzas me fui a ver si apoyaban para el campeonato panamericano. Donde yo estaba afuera sentado y me dicen, sí, apoyamos. Yo no sabía qué hacer.
0: Claro.
1: Sentía una hincazón en mi corazón de que yo lloraba, pero yo quería ir, como todo guerrero que quiere. Y nos ayudaron y yo conseguí el campeonato panamericano. Entonces siempre le agradecía a Don Eto, con él que él me llevo muy bien, él siempre lo recuerdo. Y la otra anécdota es, después que viene el panamericano, me acuerdo, me quedé sin trabajo. Daba clases en una escuelita y él me dice, tú vas a trabajar a medio tiempo porque yo estaba estudiando, ¿verdad?
0: Ajá.
1: Y te vamos a pagar a medio tiempo para que tú tengas tu sueldito.
0: Pero estaba la mano ahí.
1: Estaba él.
0: La mano amiga.
1: Entonces, él me ayudó algunos meses donde pude... eso del deporte, que es importante, uno no cerrar las puertas como deportista. Un ejemplo, el deportista, cerrarse a las personas. Porque hay muchas personas que quieren la mano y uno a veces piensa que no, que quieren aprovecharme o esto. No, uno tiene que aprovechar el momento del logro, así sea que no haya habido apoyo anterior, pero después se le van a abrir las puertas. Entonces, cada deportista trate de ver, siente los pies sobre la tierra. Que
0: y
1: después
0: no
1: va a venir
0: se
1: la...
0: haga para atrás.
1: No se haga.
0: Tenga la oportunidad.
1: Una
0: no.
1: entrevista, una reunión, estar con las autoridades. Vendrá el momento adecuado y la preparación. Que cada deportista, cada joven, prepárese, estudie, aprenda, capacítese. Eso es importante.
0: Amigas, amigos, actualicémonos. Lo que viene con el Club ANES.
1: Bueno, actividades nacionales. Tenemos
0: un calendario. Claro, nacionales es al día.
1: Sí, sí.
0: Cada semana. Porque mucha gente, me acuerdo yo, perdón que me pase de artes marciales al 4x4, que en paz descansa Richard Carrillo. No llegaba Richard Carrillo al 4x4 en Quito, en Cuenca, en Ibarra, en Loja. No había fiesta. Llegaba el 99 y llegó Richard Carrillo, el tetracampeón de Santo Domingo.
1: Sí,
0: o sea,
1: sí,
0: es Carrillo. Igual, digamos, acá, ¿no? Ustedes, digamos, los eventos semanales, los eventos que tienen, digamos, a nivel internacional, eventos nacionales, eventos, digamos, que vienen a, si se quiere, a recibir ese momento la oportunidad de que el técnico se sienta satisfecho del trabajo que viene realizando. Y usted escoge mucho la gente que le acompaña, la gente que está en su entorno, porque debe, digamos, manejar el mismo idioma en cuanto al aprendizaje, ¿verdad?
1: Le comento, Moisés, antes de enviarle la actividad internacional, yo ocupo tres principales cargos. Uno es mi club como director,
0: ¿ya?
1: Club de Alto Rendimiento. También soy presidente de la Asociación Provincial, donde
0: bueno.
1: hay 20 clubes que están trabajando por Ajá. la selección de Santo Domingo y,
0: Excelente.
1: Y por autogestión. Y la otra, soy director técnico nacional, manejo la selección de Ecuador.
0: Bien.
1: Entonces,
0: bien.
1: Eso comentarle, luego de eso...
0: Y los viejitos dicen, este muchacho llegó tan alto. pero así de sencillo siempre, así de tranquilo, así de respetuoso. Por eso lo he invitado y por eso yo lo admiro mucho. Y soy una persona que me siento orgulloso de contar con su amistad. Amigos que invitan, digamos en sí, a decirle, vea, eres un referente y lo importante es que tu trabajo lo sientes y lo compartes.
1: Sí, lo importante es que el trabajo hable de uno, no uno hablar de ello. Y como yo le dije, esto, abrir las puertas son importantes. Tenemos nosotros, hace un mes y medio estuvimos en Foz de Iguazú, Brasil. Dos deportistas en Santo Domingo consiguieron medalla de oro y de bronce. Luego estuvimos la semana pasada en Galápagos, un evento con 7 países. Estuvo Honduras, Panamá, estuvo Guatemala, Uruguay, Argentina y Perú. Ecuador, que era el 7º país, logramos como club ganar el 1er lugar como clubes, porque se premian por clubes.
0: Claro. Era un interclubes.
1: Era interclube internacional.
0: Claro, claro.
1: Y también se premiaron los países, pero nosotros ocupamos el 1er lugar. Ya llevamos 5 años ocupando a nivel nacional el 1er lugar, el club más grande, más competitivo que tiene a nivel de todas las regiones, las 4 regiones.
0: Eso Oriente. Alegra, pero también compromete a seguir siendo, digamos, protagonistas, ¿no?
1: Emociona el primero, pero es más compromiso de trabajo.
0: Alguien dice, qué lindo es llegar, pero qué duro es mantenerse.
1: Y esa es la sostenibilidad. Uno debe ser saber, sí, que debe ser sostenible y tomar las cosas, como yo le dije, emocionarse en el momento, pero saber que hay que trabajar más, planificar normal, más, porque normal. La competencia es así, así la competencia. Es. Y luego tenemos, dentro de 2 semanas, tenemos de Estados Unidos, que vamos a la capacitación, y vamos a Canadá con el entrenador de los Estados Unidos, que tenemos una buena amistad. Y luego de eso estamos con el campeonato de Argentina, el Open en julio. Luego de julio el Panamericano y Sudamericano en Chile, en Valparaíso.
0: ¿Ya?
1: Y luego de eso el campeonato mundial en Jesolo, Venecia, Italia, que vamos a un campamento a España 2 días antes. Y luego de eso El Salvador, perdón, y Honduras en octubre. Y en noviembre tenemos el campeonato del mundo militar, porque ¿ya? también... le comento, soy entrenador de las Fuerzas Armadas.
0: Ah, qué bueno.
1: Donde están las 3 ramas. Normal. Y gracias a la confianza del coronel Jaime Castillo, es el presidente, director de la Federación Deportiva Militar Ecuatoriana, y con él obtuvimos 3 medallas del mundo. Entonces hay la confianza de él, igual para trabajar, y bueno, hemos dado resultados dentro del deporte de combate.
0: Casa dentro de nuestro cantón Santo Domingo, la gente que los niños, los jóvenes que deseen aprender de pronto, informes.
1: Sí, tenemos...
0: La ubicación la tenemos hace rato, Anes, ¿no? Estamos en...
1: En 2º piso, de al lado del Cuerpo de Bomberos, Paseo Shopping, claro, sector Paseo claro. Shopping. En la parte alta dice Club de Alto Rendimiento Anes. Tenemos horario de lunes a domingo. Tenemos todos los horarios.
0: No se descansa.
1: No se descansa. Mientras yo estoy acá, hay un instructor dando clases, están atendiendo.
0: Pero siempre súper vigilado, ¿no?
1: Sí, y siempre con el cuidado y la capacitación para que todos los niños vayan cumpliendo el objetivo. Disciplina, alimentación, valores, que es importante nosotros inculcar. Inculcar la parte de los niños, la preparación, no solamente física, sino psicológica, educativa. Somos parte del desarrollo de una familia porque inculcamos buenos valores, no tomar, no fumar, dividir su tiempo en el teléfono, porque son tantas cosas que tenemos que enseñar, y eso lo hace dentro del Club de Alto Rendimiento ANES.
0: Nos pasaríamos la tarde, hay mucho material, pero qué gusto, acertadísima la invitación a mi distinguido amigo, quiero agradecerles infinitamente. Va a ser una entrega de una placa. Gracias de corazón. Pues
1: de parte de la Federación Ecuatoriana, como director técnico, no solo por el estima, sino por el trabajo.
0: Muchas
1: Hay
0: gracias.
1: Que reconocer el trabajo. Yo lo conozco más de 20 años, sé que lleva más de 40 años y le tenía pendiente de esto, este reconocimiento. Serán muchos reconocimientos, pero cuando uno lo da con el corazón, uno lo siente mucho mejor, porque
0: y
1: son
0: lo
1: gente
0: recibe uno con agrado.
1: Sí, porque la gente lo conoce y uno sabe que uno lo da con ese estima. Entonces le hago la entrega por parte de la Federación como director técnico y sobre todo como su amigo por el largo trayectoria que tiene, y que siga Dios bendiciéndolo más años de vida, porque esto es una pasadita. Es
0: Así
1: una
0: es.
1: Pasada y disfrutemos el momento. Felicitaciones, hago la entrega de un presente de reconocimiento por parte de la Federación.
0: Muchas gracias, muy gentil, pues, infinitamente, mi reconocimiento especial, mi querida Nestoy. La gente quiere saber, ¿cuántos países que conoce usted con este deporte? ¿Cuántos?
1: Diga. 26 países.
0: 26 países, el más lejos.
1: Emiratos Árabes Unidos, Abu Dhabi, Dubái hemos estado.
0: Muchas gracias, un abrazo grande. Que Dios le bendiga y que siga iluminándole con ganas, con voluntad, toda la actividad. Palabras finales, especialmente a la sociedad de Santo Domingo, a la juventud y al equilibrio de una persona que mientras más arriba está, encuentra pues un ser humano que extiende la mano a todos.
1: Un consejo bastante importante y claro es que donde se encuentre, en una parroquia, en un sector de Santo Domingo, en cualquier lado que escuche Radio Flama, haga que sus niños practiquen actividad física, cualquiera que ésta sea, y siempre llevando con el camino del bien, con los valores, el estudio, es la mejor herramienta para que sus hijos vayan de la mano. No esperen que sus hijos caigan en malos pasos, no esperen que algún momento crezcan y ya no haya control. Ahora es el momento, haga lo que practiquen actividad física, es el mejor consejo que le puedo dar.
0: Muchas gracias, amigas, amigos. El profesor Adestoy Zambrano, pues el director de la Escuela de Artes Marciales ANES. Claramente, hablar de él es hablar de un hombre de retos, su baja estatura, pero un corazón grandote para trabajar junto a los niños, a los jóvenes y para sacar campeones mundiales. Y que nace en Santo Domingo deportivamente, se hace en Santo Domingo deportivamente y viene a crear un mundo importante para que la gente siga practicando actividad deportiva. Ya volvemos.
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Vamos adelante con más actividad del deporte, amigas, amigos. La gente quiere saber qué pasó en Copa Libertadores de América, todos los detalles importantes en este su espacio a través de Radio Flama Plus, la radio y las noticias.

0: campeonato de Copa Libertadores de América con el triunfo importante de Barcelona. La verdad que alguien dice a recoger de la situación que ya no hay nada que hacer, ¿no? Pero lo importante es que Barcelona logra, amigas, amigos, un triunfo importante ayer, 1-0 ante Boca Junior. Universidad Central gana al Independiente compromiso, en esta fiesta del deporte, señoras y señores, en esta gran programación, 2-0 al Independiente del Valle. Aguay Raider gana 4-0 a Lanús, Deportivo La Guaira, a Bolívar, que juegan el día de hoy. Ayer también afición deportiva Rosario Central le ganó a Libertad 1-0. Palmeiras le ganó 2-0 a Sporting Cristal, la jornada 4 del campeonato. Estamos acá con los detalles importantes en su espacio de los deportes. La gente de Barcelona que se pone bien.
1: ¡Ala, saca Rangel! El balón le va quedando. Atención, se viene el Tito Villalba. Balón que queda por abajo. Intentaba rematar Jefferson Intriago. Cuidado, ¿verdad? Balón hacia arriba. No puedo yo decir a los hombres guapos. Se viene Johnny Quiñones. Arranca Johnny. Está Johnny en el área. Se la pone atrás. Remata Barcelona. Gol de Barcelona. Gol de Barcelona. ¡Gol!
0: Alguien me dice, por favor, ¿es posible que pongamos de nuevo? Con gusto. Cuando hay motivo, hay que ponerlo. Aunque ya no hay que cosechar.
1: El balón le va quedando. Atención, se viene el Tito Villalba. Balón que queda por abajo. Intentaba rematar Jefferson Intriago. Cuidado, ¿verdad? Balón hacia arriba. No puedo yo decir a los hombres guapos. Se viene Johnny Quiñones. Arranca Johnny. Está Johnny en el área. Se la pone atrás. Remata Barcelona. Gol de Barcelona. Gol de Barcelona.
2: ¡Gol! ¡Y gol, y gol, y gol de Barcelona! ¡Golazo! ¡Pero qué golazo! ¡Qué jugada extraordinaria! ¡Notable, formidable! ¡Gol! ¡Del ídolo! ¡De los amarillos! ¡De los

0: Bien, amigas, amigos, aquí está Edison Roberto para hablar también de más actividad deportiva desde Cordeporte. Buenas tardes.
1: ¿Qué dice don Moisés? ¿Cómo está afición deportiva? Muy, pero muy buenas tardes. Así es, el día de ayer se jugó el partido de la Champions League. El equipo del Atlético de Madrid tenía que visitar al Arsenal. Luego del empate que ocurrió el día miércoles anterior, el día de ayer se enfrentaban a las 14 horas. Sorpresa que se dio en el estadio, no ver a un jugador, no ver a nuestro número 5 del Arsenal, Piero Hincapié. Todo el mundo ha preguntado, todo el mundo ha pensado que hubo algún tema muscular o una lesión. La gente pensó que tal vez algún problema dentro del equipo del Arsenal, pero no, ya está. El entrenador del Arsenal se inclinó por Ricardo Calafiori para ocupar el sector defensivo dentro de una estructura con tres centrales o líneas de cinco, dependiendo la fase de juego que se enfrentaba ayer contra el equipo del Cholo Simeone, el Atlético de Madrid, en la semifinal de vuelta, luego del empate ocurrido en el Estadio Metropolitano en Madrid. Ayer jugó el equipo del Arsenal con un equipo bastante defensivo, un equipo bastante sólido en la parte de centro y atrás del equipo colchonero, del equipo del Real, del Atlético de Madrid. Pero el día de ayer el técnico Arteta consideró que el italiano Calafiori se adaptó mejor o se adapta mejor al plan diseñado para ese partido, especialmente para su salida limpia, capacidad para cerrar por dentro y lectura táctica ante los movimientos ofensivos del equipo del Atlético de Madrid. En esa disputa muy cerrada por el puesto, Calafiori terminó imponiéndose sobre Hincapié para la semifinal decisiva que tuvo el día de ayer. El 11 del Arsenal fue con Raya, el arquero, Vite Saliba, Gabriel Calafiori, Lewis Shelley. En el medio campo estuvo Rice y ese. De delantero estuvo Saka, Goikoetxea y Trossard para el equipo del Arsenal, que ayer ganó con la mínima diferencia, 1-0, suficiente para llevarse ese triunfo grande en su estadio y también el pase directo a lo que es la final de la Champions League. La final de la Champions League, de la UEFA Champions League, la competición más importante que se da en Europa, y ahora esperando al segundo finalista del partido que hoy se enfrenta en cuestión de 13 minutos da inicio el partido entre el equipo de el Bayern Múnich frente al Paris Saint-Germain, que es el equipo de William Pacho en Francia, luego de tener una ventaja bastante grande de 5-2, le sacaba 3 goles de diferencia al equipo bávaro, al equipo alemán, que con qué garra, con qué pundonor deportivo le dio casi empatando el partido, el marcador final, 5 para el equipo del PSG, 4 para el equipo del Bayern Múnich. Hoy, 2:00 p.m, quienes gustan y quienes están cerca de la pantalla chica, ahí tienen un partidazo, el partido, el encuentro de hoy, la semifinal de vuelta se juega en Alemania, ya todo listo, todo previsto, estadio lleno para este partido, cerca de 89.000 espectadores calculan que estarán el día de hoy en este encuentro importantísimo que se juega en 10 minutos. El equipo del Bayern Múnich va a tratar de darle la vuelta, de superar esa mínima ventaja que tiene el Paris Saint-Germain por 1-0, y el equipo del William Pacho, que busca esa nueva final de la Champions. Esto es lo que tiene que ver a la competición europea, esta competición importantísima que se da en Europa. Nos vamos también, les cuento, en la Sudamericana, el día de ayer, partidos de nuestros equipos. El equipo del Deportivo Cuenca empató 0-0 con el equipo de San Lorenzo, y el otro equipo, que es el que está bien en la Copa Sudamericana, no tan bien en el campeonato ecuatoriano, campeonato doméstico, el equipo del Macará de Ambato Hoy se enfrenta a las 7 de la noche Macará Tigre en el Estadio Bellavista. También previsto, todo listo para esto, donde les cuento así rapidito y por encima, el equipo de Macará está con 7 puntos, el equipo de Tigre de segundo con 4, América con 4 y el equipo de Alianza Atlético con 1 punto. Por su parte, el equipo del Deportivo Cuenca, con el empate de ayer, está San Lorenzo en primer lugar en el grupo D con 6, Deportivo Cuenca.

0: tiene que ver a la Copa Conmebol, a la Sudamericana. En lo que tiene que ver a la Copa Conmebol Libertadores, ayer se jugaron partidos interesantes, partidos importantes, la cuarta de seis fechas que tiene. En lo que tiene que ver a los nuestros, el Barcelona, yo lo puso el gol, la gente gritaba, la gente saltaba, la gente estaba contenta. Ayer habló también los jugadores, habló hasta un dirigente que no se lo había escuchado desde hace algún tiempo atrás. El equipo del Barcelona, gracias al gol de Villalba, le puso un tanto a cero al equipo del Boca Junior. Con esto, a pesar de que las posibilidades de clasificar son bastante duras para el equipo de Ecuador, para el equipo del Barcelona, quien se encuentra en el grupo de Católica con un partido menos, tiene 6 puntos, Boca Junior con 6 puntos, Cruzeiro con 6 puntos, un partido menos, y el equipo de Barcelona con 3. Le toca enfrentar la próxima fecha al equipo ecuatoriano, al Barcelona, le toca en la quinta fecha enfrentarse nada más y nada menos que a la Católica, y allí se tendrá que ver el todo por el todo, a ver si que hay la posibilidad, y si se da el milagro, hay que decir las cosas como son, que el equipo, después de no haber hecho una buena participación en esta última fase, porque en la primera fase los repechajes lo hizo muy bien, goleando y ganando en Argentina, ganando en Brasil, pero ahora como que se quedó, como que algo le pasó a nuestro equipo, que tiene la mayor afición del Ecuador, el equipo de Barcelona, y ayer dio, después de tanto tiempo, pues decían los mismos jugadores, la verdad que sí le hemos pasado mal y la verdad que sí nos ha faltado meterle ganas, meter pundonor deportivo, y ayer sí le dieron esa pequeña tranquilidad o esa alegría a toda la afición que fue al estadio. Ganó 1-0 al equipo de Boca Junior, el otro equipo que está también en lo que tiene que ver a la Copa Libertadores de América, el equipo del Independiente del Valle. El día de ayer se fue a Venezuela y allá le dijeron aquí nomás. Universidad Central le ganó 2-0 al equipo de Independiente del Valle en su participación de la Copa Libertadores, y el otro ecuatoriano juega el día de mañana, mucha atención, a las 5:00 p.m. juega Mirasol frente a Liga Deportiva Universitaria de Quito. En los grupos, ¿cómo están? Ya lo dijimos, ¿cómo está el Barcelona? En el otro grupo, el equipo del Independiente del Valle está Rosario Central con 10, Independiente del Valle con 7, Universidad Católica con 6 y Libertad con 0 puntos. Esto es lo que tiene que ver a los partidos que se dan en el grupo H. En el grupo G, Liga de Quito está con 6, Lanús está con 6, pero tiene ya 4 partidos jugados el equipo de Lanús, Mirasol está con 6, con 3 partidos, y el Alguas de Ready, que está con 3 puntos. Esto es lo que tiene que ver al grupo G de la Copa Libertadores de América. Hemos dado el deporte internacional, como les digo, pendientes hoy a la programación deportiva, que se viene la Champions League y también la Copa Libertadores y también la Copa Sudamericana. Don Moisés, un abrazo grande para ustedes. Mañana más deporte internacional.
1: Muchas gracias, querido Edison. Muy bien, interesante el material, porque me voy. Ya escucharon el gol de Barcelona y ahora lo que dijo David Álvarez, presidente de la Comisión de Fútbol de Barcelona, habló luego del triunfo de los amarillos ante Boca Juniors, señoras y señores, pidiendo disculpas naturalmente.
2: En lo personal, ¿no? Pedirle disculpas al hinchada si consideran que en algún momento o se sintieron abandonados. Lo importante siempre va a ser dar la cara cuando estamos en momentos adversos. Eso creo que es importantísimo, porque ahí este fútbol, los resultados pueden salir, podemos ganar como hoy. Como siempre se lo dice a los jugadores, ahí es lo que no se puede negociar en Barcelona, es el carácter.
3: Digo, la verdad, siempre se va a entender el malestar del hinchada. Creo que antes del partido veníamos de dos presentaciones desastrosas. Hay que reconocer nosotros como jugadores, hacer media culpa de que no estábamos dando nuestro 100 en los últimos partidos, y se reconoce el enojo de la hinchada, como te digo, y nosotros poner la cara y demostrarle por qué estamos en este equipo. Hoy se jugó, se corrió, se metió ante un gran

0: rival se pudo sacar tres puntos importantes.
1: Sí, como te digo, se volvió a ver el carácter del grupo, del carácter de que ilusionamos a la gente cuando le ganamos a Argentino Junior, a Botafogo. Ese es el equipo que quiere ver la gente y nosotros queríamos ver. Después de lo que pasó de dos partidos desastrosos, como digo, reconozco yo como jugador y nosotros adentro hacemos media culpa y ahora a sacar esto adelante, que nadie más que nosotros para sacarlo.
2: ¿Cómo están a la interna, Brian, la última? Anímicamente ustedes, ¿cómo están?
1: Bien, nosotros siempre intentamos ser positivos ante la adversidad y hoy día fuimos positivos en todo momento y logramos un resultado muy bueno que por ahí... No...
3: Y ahora, quien puso el tanto del gol, Héctor Villalba, habló del tanto que le dio la victoria al ídolo en el Estadio Monumental. Amigas, amigos, gol es gol, 1-0.
4: No, es lindo, un equipo muy grande. La verdad que es un equipo muy grande, Boca, a nivel mundo, creo que es una locura todo lo que mueve, lo gigante que es, ¿no? Te das cuenta. Entonces, nada, creo que es lindo esto, más que nada el triunfo, lo anímico para todo el grupo. Contento por cómo se entregó el grupo, creo. Las críticas están siempre, hay que tomarlas de la mejor manera, hay que seguir creciendo y es normal, creo. En el mundo de Barcelona es así, hay que aceptarlas y nada, seguir trabajando. No, lo que veníamos hablando en la semana ya, creo que era mi momento, era para poder mostrar...
3: Mucho que decirles, amigas, amigos, mucho que decirles. Una cantidad excelente de material en cuanto tiene que ver a las noticias de Santo Domingo. Atención, pues tengo en mis manos lo que pasó ayer en la cancha de la 14 de febrero en el campeonato de Unitaxi. Un programa realmente buenísimo, con buenos goles, lindas jugadas y... De pronto, pues, el público vivió de principio a fin, con equipos que sí perdieron, pero no se entregaron. Fueron, como se dice, pues, equipos que siempre ponen sus ganas y defienden la camiseta. Ayer voy a hablar de la primera categoría. La Héctor Ibarra le ganó 5-2 a Contact Sec. Unidad de Colorado le ganó 6-1 a Tizamur. El equipo de Revises Tuachi le ganó 5-2 a Unidad Nacional. Servitaxi dio cuenta 7-3, le ganó a 15 de enero. La tabla de ubicaciones está de la siguiente manera. Primer lugar, Costa Colorada con 10 puntos más 9. Segundo lugar, Unidad Nacional, 9.0 de diferencia. Tercer lugar, Río Amazonas, 7-6. En el cuarto lugar, Revises Tuachi, 7-6. En el quinto lugar, Héctor Ibarra, 7-4. El quinto lugar también, Servitaxi, con 7-4. El séptimo lugar, Terminal Terrestre, 5 puntos menos 1. El octavo lugar, La Bahía, con 4 puntos menos 2. El puesto 8, Unidad de Colorado, 4 puntos menos 2. El puesto 10, Contact Sec, 4 puntos menos 4. El puesto 11, 15 de enero, 1 punto menos 9. Y el puesto 12, Tizamur, 1 punto menos 11. En goleadores, pues, atención, Rolando Cabrera de Costa Colorada, 12 goles. Ángelo Cedeño de Costa Colorada, 8 goles. Dani Panchana de La Bahía, 8. Diego Versosa de Terminal Terrestre, 8 goles. Y el día de mañana, jueves 7 de mayo, quiero saludar la sintonía de el señor Manuel Ceballos, vicepresidente de Unitaxi, coordinador en el aspecto publicitario de imagen de la institución. Atención, mañana jueves en la cancha de la 10 juegan, estoy hablando de la Serie A, 15:50, Unidad del Colorado con Río Amazonas. A las 17:30, La Bahía Servitaxi. A las 19:10, Héctor Ibarra Remises Tuachi. Y 20:50, Costa Colorada con Unidad Nacional. Así, en cuanto a suspendidos, en la Serie A. El 8, José Carrasco, de Terminal Terrestre, 2 partidos. Otro de la Serie A, Freddy Salazar, de La Bahía, 1 partido. Está Víctor Manchay, de Tizamur, 1 partido. Lo tenemos. Eso es todo en cuanto a la Serie A de este campeonato, porque me voy a la Serie B. Marcadores, goleadores, suspendidos y la próxima fecha de este campeonato. Las 2 de la tarde, amigas, amigos. 2 de la tarde en su espacio de deportes en Flama.
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0: No te vayas.
1: Qué linda música, ¿no? Para acompañarles aquí en Deportes y hablar de la primera B. El campeonato, la fiesta, la emoción, toda esta fiesta grandota de la actividad deportiva que se da en cada una de las canchas de Unitaxi, bajo la coordinación especial. Allí lo tenemos a su presidente, don David Vinuesa, a su vicepresidente, don Manuel Ceballos, el gerente, don Pedro Carreño, y la categoría B del campeonato ayer. El grupo de taxistas ejecutivos con Taxi Central brincaron a la cancha y el marcador fue 5-5. Luego, 14 de febrero dio buena cuenta ganándole 7-3 a Abel Hunda. Taxi Progreso le ganó 4-3 a Hunda 10. Y Sivas del Bombolín le ganó 7-2 a Ruta de los Colorados. Ayer estaba de cumpleaños, aprovechamos para saludar, deseando que haya pasado un día muy bonito, el presidente de Unitaxi, don David Vinuesa, en su cumpleaños. Éxitos, salud y liderazgo, como siempre lo maneja, al frente de la Unión de Taxistas de Santo Domingo. Saludos muy cordiales de la gente de Actualidad Deportiva. Estos marcadores se dieron ayer y con estos marcadores, las 2 de la tarde, 10 minutos, esta es la tabla de ubicaciones. Primer lugar, la 14 de febrero con 4 jugados, 10 puntos más 13. Segundo lugar, le ubico a Taxi Central, 4 jugados, 7 puntos más 1. Tercer lugar, Cimas del Bombolín, 3 jugados, 6 puntos más 10. Cuarto lugar, Taxis Tour, 3 jugados, 6 puntos más 9. Quinto lugar, Hunda 10, 4 jugados, 6 puntos más 8. El quinto lugar, sexto lugar, Saracay Express, 2 jugados, 6 puntos más 4. Séptimo, Franz Colorado, 2 jugados, 6 puntos más 2. Octavo, Abelunda, 3 jugados, 6 puntos más 2. En el puesto número 9, Progreso, 4 jugados, 6 puntos menos 2. En el puesto 10, Ruta Colorados, 4 jugados, 6 puntos menos 5. En el puesto 11, Taxis Ejecutivos, 3 jugados, 4 puntos menos 3. En el puesto 12, Cotimar, 3 jugados, 1 punto menos 8. En el puesto 13, Jeep Express, 3 jugados, 0 puntos menos 7. Puesto 14, 3 jugados, 0 puntos menos 12. 17 de diciembre y en el puesto 15, topando piso, Costa Colorada B, 3 jugados, 0 puntos menos 12. Goleadores, Diego Taco, de 14 de febrero, 10 goles. Wilmer Veloz, de Hunda, 10, 9 goles. Dani Jaya, de 14 de febrero, 9 goles. Está Andrés García, de Taxi Tour, 8 goles. Jairón Achote, de Progreso, 7 goles. Hay suspendidos en esta categoría. Mucha atención. Lo tenemos a Luis Mayorga, de Costa Colorada, 2 partidos. Víctor Alay, de Taxistas Ejecutivos, está un partido. Darwin Alcíbar, de la 14 de febrero, 2 partidos. Y el 30, Wilmer Peñafiel, de Abel Hunda, un partido. La fecha de mañana, en la cancha de la 10, mañana juegan a las 14:50 Saracay Express con Progreso, 16:40 Cotimar Jeep Express, 18:20 Taxis Tour Franz Colorado y 20 horas Costa Colorada con 17 de diciembre. Así, la información completita de Unitaxi, su campeonato GAC Motors Copa Lady Cedeño.

Seguimos adelante con más actividad deportiva. Hay mucho material. El señor Gonzalo Cadena nos envía el material respectivo de los últimos marcadores, los últimos detalles. Aquí está la información. Nos dice: buenos días, adjunto resultados de la fase de cuartos de final. De igual forma, la programación para este fin de semana que se disputan semifinales. Me permito dar a conocer horario. Atención, aquí está la jornada deportiva de finales, semifinales, todos los detalles interesantes en la actividad. El día sábado 9 de mayo, cuartos de final, cancha 1, 8 de la mañana, fútbol 17 con Fercho Fútbol Club, sub 13. Mucha atención, el sábado 9 de mayo. Es intergrupos, 8:50, Santo Domingo Fútbol Club con el Club Deportivo Junior. Escuela Promesas con el Club Deportivo Junior, sub 8, semifinal. Esto es en el día sábado, sábado clarito, sábado 9 de mayo, cuartos de final, cancha 1. ¿Queda claro? Tengo acá los detalles de la cancha, horario domingo 10 de mayo, semifinales, cancha 1. Atención, 8 de la mañana, JC Sport, Escuela Promesa, sub 13, semifinal.

8:50, Cracks Valencia, Colorados Sporting Club, sub 10, semifinal. 9:40, Escuela Promesa Jaipadira, sub 6, semifinal. Estamos hablando de las semifinales. 10:30, Jaipadira con Santo Domingo Fútbol Club, sub 7, semifinal. 11:20, Fútbol 17, JC Sport, sub 10, semifinal. 12:10, Escuela Meliton Guerrero con Santo Domingo Fútbol Club, sub 12, semifinal. 1:00 p.m, ganador de la llave A versus el cuarto del grupo. Aquí están los detalles clarito. Ganador, dice, del grupo A versus cuarto del grupo B. Sub 11, semifinal. Esto es de la cancha 1 el domingo. El domingo en la cancha 2, domingo 10 de mayo, 8:00 a.m, Cracks Valencia, Club Deportivo Junior, sub 12, semifinal. Atento, atento, mis amigos. En los detalles del domingo, en la cancha 2, Cracks Valencia, Club Deportivo Junior, sub 12, semifinal. 8:50, Santo Domingo Fútbol Club, Escuela Promesa, sub 9, semifinal. 9:40, Fútbol 17, cuarto lugar, sub 13, semifinal. 10:30, Santo Domingo Fútbol Club con Fútbol 17, sub 8, semifinal. 11:20, Santo Domingo Fútbol Club con Proyecto 17, semifinal, categoría 6 años. 12:10, Cracks Valencia, Colorados Sporting Club, sub 9, semifinal. Y 1:00 p.m, ganador de la llave tercero con segundo B, y el ganador de la llave cuarto del grupo A con el primero del grupo B, sub 11, semifinal. Ahí está el informe, las llaves respectivas que nos envían acá, todos los detalles que se han dado para llegar a este espacio interesante de la actividad del deporte. Mucha atención, amigas, amigos, las semifinales, los torneos, la emoción en el campeonato de fútbol de los niños. Su Majestad del Fútbol, que lo coordinan Adrián y Gonzalo Cadena Ceballos.

Otra nota interesante que nos viene del selectivo provincial en natación. Muchas gracias, Edison, el jefe de Relaciones Públicas de la Federación Deportiva Provincial. La convocatoria, atento a la hora, 14:20. La Federación Deportiva Provincial de Santo Domingo convoca a todos los deportistas de la disciplina de natación a participar en el selectivo provincial prejuvenil 2026, un espacio clave para identificar y fortalecer el talento de nuestra provincia. Este proceso está dirigido a damas y caballeros de la categoría prejuvenil 14-15, quienes tendrán la oportunidad de integrar la selección que nos representará en los Juegos Nacionales Prejuveniles. Lugar, piscina semiolímpica, Estadio Eto Vega. Sábado 16 de mayo del 2026, de 8 de la mañana a 2 de la tarde. Seguimos trabajando por el desarrollo del deporte y la proyección de nuestros talentos, que sí los tiene Santo Domingo.

La Asociación de Fútbol Profesional, esa gentileza especial en enviarnos el material respectivo de las noticias interesantes en cuanto tiene que ver al campeonato categoría 17 años que pasó el día sábado que se jugó la séptima fecha, donde pues el equipo de Sancor con Deportivo Santo Domingo empataron 2-2 en la séptima fecha. Atención, el Instituto Los Andes le ganó 2-1 a Colorado Sporting Club y Japan Auto ganó 3-1 al Santo Domingo Fútbol Club. Descansó 3 de julio. Atento, amigas, amigos, la tabla de ubicaciones de este campeonato sub-17 que se juega en las canchas de APSA. Lo tengo con los puntos respectivos. Atento en los detalles. Primero, Santo Domingo, Deportivo Santo Domingo, 14 puntos. Luego está Japan Auto con 14 puntos. Las posiciones del sub-17. Mucha atención, Japan Auto está con 14, Deportivo Santo Domingo 14, Instituto Los Andes con 11 puntos, Santo Domingo Fútbol Club está con 8, Colorado con 7, Sancor con 4 y 3 de julio con 0 puntos. Cristian Castro del Deportivo Santo Domingo es goleador con 5 tantos, Mateo Delgado de Santo Domingo con 5, Jofre Ayala del Santo Domingo Fútbol Club con 5 goles. La programación de la octava fecha del campeonato sub-17, juegan en el complejo de APSA, a 1 kilómetro de entrada a San Jacinto de Buena, vía Chone, 9:30, Sancor Santo Domingo. Queda claro entonces, Sancor Santo Domingo, sábado 9 de mayo, dice, a las 11:30, Santo Domingo Fútbol Club es Sancor Santo Domingo Fútbol Club, a las 11:30, Japan Auto Instituto Los Andes, y a la 1:30, 3 de julio, Deportivo Santo Domingo. Descansa Colorado Sporting Club y la delegada de control, la ingeniera Vanessa Rogel. Todo el informe, la hora 14:24.

nota enviada por Darío Miranda en la columna Más Deporte, nos habla de automovilismo, la segunda fecha del GT3 World Challenger by AMS le permitió al equipo Wolfsgangshorn Motorsport estar en el podium en la primera carrera de este domingo 3 de mayo que se corrió casi al mediodía. El equipo de Aston Martin 34 comenzó con James Days y finalizó la prueba Mateo Villagómez. Terminaron la prueba en el casillero 16 de la General y cuartos de la Silver Cup. Luego, por informe de los comisarios, se penalizó al Mercedes número 6, pues que había finalizado tercero en la Silver Cup, que se le dio el tercer lugar y podium al equipo de Mateo Villagómez. Señoras y señores, notas interesantes en la actividad del automovilismo, pues Villagómez ecuatoriano al podium en esta jornada importante que se dio el último fin de semana en la segunda válida del campeonato, la segunda carrera de la segunda fecha. Se corrió el domingo por la tarde, esta vez 25 carros dieron 43 vueltas, el otro Aston Martin, el 35, finalizó en el puesto 26 con 42 vueltas, una menos el Aston Martin 34 con Mateo Villagómez, y James Knight, pues estuvo en la pelea de la categoría Silver Cup, que fue bastante pareja. Finalizaron en el puesto 20 de las General y fueron cuartos en la categoría Silver, pero hicieron una muy buena carrera. Mateo pasó a dos carros en su media hora en el cambio de pilotos, que fue muy bueno, bien coordinado, pudieron ganar posiciones y James mantuvo su lugar hasta cruzar la meta. Qué interesante, ¿no?

0: La nota del equipo Albo: Liga de Quito ya proyecta movimientos de cara al próximo mercado de fichajes, y uno de los nombres que vuelve a sonar con fuerza es el de Johan Julio. Según información de Fede Poster, pues el club Albo tendría un acuerdo de palabra para concretar el regreso del atacante ecuatoriano actualmente en el fútbol mexicano. El delantero de 28 años milita en el Querétaro Fútbol Club, aunque sus derechos deportivos pertenecen al Club Tijuana. Su posible retorno a Liga de Quito representaría una incorporación de peso, considerando su conocimiento del entorno y su historial con la institución. Formado en la cantera universitaria, Julio fue parte de una de las etapas más exitosas recientes del club, conquistando 7 títulos, entre ellos la Copa Sudamericana 2023. Su vuelta, de concretarse, apuntaría a reforzar el frente ofensivo del equipo dirigido por Thiago Núñez. Amigas, amigos, las 14 horas y 30 minutos, el abrazo fraterno, siempre junto a ustedes con toda la información, todos los días. Buenas tardes.
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15:06 minutos en todo el territorio ecuatoriano. Como siempre, es un gusto grato, un placer inmenso poder acompañarles desde la estación de la Tierrita. A esta hora les presentamos qué buena tarde, así que vamos a acompañarles, a motivarles mientras ustedes laboran, mientras viajan, mientras se encuentran en casa. Yo soy Wellington, quien les dice bienvenidas y bienvenidos. Recuerden que pueden ayudarnos a elegir canciones marcando el 0989-01-6812. Acá tenemos la mejor diversión, la mejor música en esta tarde de miércoles, ya centro de semana. Hoy estamos 6 de mayo. Oiga, cómo pasa el tiempo, ¿verdad? Ya estamos rayando 6 en el quinto mes de este año 2026. 15:06 minutos, aquí arrancamos. Qué buena tarde, bienvenidas, bienvenidos. El señor Juan Luis Guerra, me enamoro de él.

0: 15, 11 minutos en todo el país. Señoras y señores, gracias a quienes están con nosotros disfrutando de la programación. Recuerde, el miércoles marca la mitad del camino en la semana. Es el momento perfecto para recargar energías, ajustar el rumbo y agradecer lo vivido. Es un día para sonreír con esperanza, confiar en lo que viene y recordar que cada jornada es una nueva oportunidad de ser, crecer y compartir lo mejor de ti. Ahí está. ¡Feliz miércoles! Espero que hoy nada opaque tu brillo ni tu hermosa sonrisa. Ahí está. Muchísimas gracias a quienes nos envían estos mensajes maravillosos. 15, 12 minutos. Señoras y señores, recuerden que si ustedes están viajando, están en casa, están en su puesto de trabajo, la mejor compañía para ustedes es Flama 104.5, la estación de la tierrita. 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Olga Tañón dice esto.
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0: 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Buscando como loca.

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1: La policía encuentra zapatos, maletas y otras pertenencias en poder de banda que robaba pasajeros en los aeropuertos de Quito y Guayaquil. Una banda criminal robaba pertenencias a pasajeros de los aeropuertos de Quito y Guayaquil usando la modalidad de estruche y corte de lona en camionetas. El perjuicio económico se estima en aproximadamente $3,000 por maleta. La policía detuvo a 5 sospechosos de robar estas pertenencias. Pertenencias a los pasajeros. El operativo se llevó a cabo aquí en Santo Domingo de los Áchilas, en donde se ejecutaron 6 allanamientos, según informó la policía. En los allanamientos, los agentes incautaron varias maletas, celulares, prendas de vestir, zapatos y una motocicleta que estaba reportada como robada. Esta investigación tomó cerca de 4 meses, según informó el ministro del Interior, John Reinberg, y añadió que la banda no solo robaba en la zona de arribo del aeropuerto de Quito, también en zonas cercanas a la terminal aérea, así como en Guayaquil, bajo la modalidad de estruche y corte de lona en camionetas.
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1: Vamos a seguir disfrutando más éxitos. 15:17 minutos. Eduardo José Herrera, más conocido como Eddie Herrera, presente en esta edición de Qué Buena Tarde. Disfruta esta canción. 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

0: 15:22 minutos. Ahora menos en la región insular o Galápagos. Muchísimas gracias a quienes están con nosotros disfrutando de la programación. A nuestros amigos en la provincia de Manabí, gracias, en la provincia del Guayas. En la provincia de Los Ríos, un abrazo grande para la gente de la provincia verde de Esmeraldas también, que siempre nos reportan sintonía. En la provincia de Pichincha también, ¿eh? Y en todos los rincones de la provincia Sáchila, de la tierrita. Les dejamos un abrazo grande para todos ustedes. Gracias por compartir cada tarde en nuestra programación. Esto es Qué Buena Tarde y lo hacemos con mucho cariño para todos ustedes hasta las 16:30. 15:22. Vamos a una pausa. Regresamos enseguida con más.
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1: Exactamente las 15:24, 15:25 ya. Le informamos la hora para que no se atrase a su lugar de destino, a su lugar de trabajo, si de pronto va a salir hacia algún lugar, para que vaya con tiempo, ¿no? Les comento que los reclamos por tarifas del agua se mantienen en Santo Domingo. Ciudadanos protestan por el incremento en las planillas y cuestionan la calidad del servicio. Exigen revisión de la ordenanza y reducción de deudas. Mire usted, desde inicio de este año, los elevados rubros en la planilla del agua potable han generado rechazo entre los santodomingueños, quienes reclaman por el alto costo del servicio. Este incremento se sustenta en la ordenanza aprobada por el Consejo Municipal en diciembre del 2025, mediante la cual la tarifa básica pasó de 3 a 5,70 dólares. Señoras y señores, la mañana de ayer, martes 5 de mayo, se realizó nuevamente un plantel en los bajos del municipio. Los manifestantes exigieron la reducción de tarifa y la prescripción de deudas, al considerar que el servicio no es de calidad y que además la mayoría de barrios no cuentan con alcantarillado. Uno de los afectados es Jorge Vera, quien vive en la cooperativa Libre Ecuador, quien mantiene una deuda superior a los $2,000, según indicó, accedió recientemente al servicio, ya que anteriormente en su sector solo existían medidores y conexiones improvisadas, pero el agua nunca llegaba. Mire usted, y así como él, muchos de los casos que existen acá en Santo Domingo, pero lo que hacen es ponerle la tarifa y usted tiene que pagar. Ahí está. 15:26 minutos, vamos a continuar porque acá tenemos más para compartir con ustedes. La Sofi, Sofía Reyes, presente a esta hora, aquí en Qué Buena Tarde.

15:29 minutos. 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Atención personalizada. Vamos a enviar saludos cordiales también a todo el personal de Cocedora Vargas. Están disfrutando de la programación. Marcelito Vargas y todo su personal. Nos dice Wellington aquí presente, levantando la mano para todos ustedes. A quienes están disfrutando de la programación, un abrazo grande. En la 29 de mayo entre Sáchilas y Cocaniguas. Ahí está la clínica número uno del calzado. ¿Eh? Así que saludos, Marcelito Vargas. Un abrazo. 15:30, aquí está Gracie y Anita. Este es el jacuzzi. Yo

15. 33 minutos en todo el país. Es miércoles, es centro de semana. Señoras y señores, gracias a quienes nos reportan sintonía ya desde Quinindé. Un abrazo grande. Saludos cordiales. A la familia Muñiz Triviño le enviamos un abrazo grande, siempre reportándonos sintonía desde Quinindé. Así que saludos a Ignacio Vicente Muñiz. A toda su familia, un abrazo grande para todos ustedes en el sector de Quinindé, el cantón palmicultor más grande del país, ¿eh? Acá hay harta palma africana, ¿no? 15:34 minutos en la Concordia. Saludos para Daniel Zambrano, saludos para Marcelo y para toda la familia. También están disfrutando de la programación, me dicen Wellington. Activados con Flama 104.5, la estación de la tierrita. Aquí va. Nati Natasha.

15:38 minutos en todo el territorio ecuatoriano. Natalia Alexandra Gutiérrez Batista, más conocida artísticamente como Nati Natasha, la dominicana, nos decía presente en esta edición de Qué Buena Tarde. Gracias, es muy buena sugerencia. Para quienes están con nosotros, a los amigos conductores, a todas las amas de casa, a los señores médicos, a los señores mecánicos, a los señores agricultores, a todos quienes están junto a nosotros, disfrutando de Qué Buena Tarde. Es un placer grato poder acompañarles y poder saludarles y estar junto a ustedes hasta las 16:30. Señoras y señeres, ahora viene Karol G y esta, una de las sugerencias más importantes que nos han hecho también a esta hora y que con gusto la complacemos, Latina Forever.

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6: Vamos a continuar 15:43 minutos y ahora les traemos a Zoilo y Aitana. Señoras y señores, a quienes acaban de arribar a Santo Domingo, bienvenidos. A quienes se alejan, a quienes están tomando la terminal terrestre para viajar, pues buen viaje, buen recorrido. Les hacemos la mejor compañía desde la estación de la Tierrita. 15:43 minutos, vamos a continuar, aquí estamos. Compartiendo con ustedes grandes éxitos.

15:47 minutos. Es miércoles, es centro de semana. Señoras y señores, los cumpleañeros que nacieron un día como hoy, un 6 de mayo. Qué placer grato saludarles, compartir con ustedes y decirles muchas, muchísimas felicidades. ¿Dónde se encuentran? A quienes están viajando por la vía Loa al Santo Domingo, tener mucho cuidado, mucha precaución, por favor. A quienes van viajando hacia la provincia verde de Esmeraldas, hacia Manabí, hacia el Guayas. Pues que tengan un excelente recorrido, ¿no? Siempre respetando las señales de tránsito. Vamos, vamos, con mucho cuidado, a conducir con mucha precaución, por favor. 15:47 minutos. Vamos con esto que nos habían solicitado también. Disfrutamos estos éxitos espectaculares en esta tarde maravillosa de miércoles, centro de semana.

Exactamente las 15:50 minutos en todo el territorio ecuatoriano. Gracias a quienes a esta hora están disfrutando con nosotros la programación. Un abrazo grande a nuestros amigos en Manabí. Gracias a la gente del Carmen. Siempre nos reportan sintonía. ¿Sí o no, señor Ficti?

Exactamente a las 15:57 minutos. Gracias a quienes están conectados con nosotros desde diferentes partes del país, desde diferentes partes del mundo. Saludos cordiales a nuestros hermanos de habla hispana. A todos ustedes, gracias. A quienes se conectan a través de www.radioflamaplus.com.es. Acá estamos esta tarde junto a DJ Ficti, disfrutando de buena música y el mejor ambiente a través de la estación de la Tierrita Flama 104.5. Vamos a acompañarles hasta las 16:30 en Qué Buena Tarde.

0: 4 de la tarde, nos preparamos para irnos a una brevísima pausa. Y ya regresamos con más, con mucha energía, aquí en la Estación de la Tierrita. Esto es Qué Buena Tarde Ahora, junto al señor DJ Ficti. Vamos a acompañarle. Ya está firmado el contrato, mi estimado Ficti, ¿ah? Así que de hoy en adelante, desde las 15 horas, arrancamos acá junto al señor DJ Ficti, ¿ah? 16, un minuto. Vamos a la pausa. Regresamos enseguida con más.
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2: Estas sí son mezclas de invierno, DJ Fifty, porque está lloviendo aquí en Santo Domingo, ¿eh? Les comento, quienes van a salir hacia el centro de la ciudad a realizar alguna gestión, no se olviden llevar el paraguas, no se olviden llevar el parasol, porque le sorprende, le puede sorprender la lluvia más fuerte aún de lo que está acá en Santo Domingo. Les comento que está lloviendo fuerte por el centro de Santo Domingo. No sé por dónde usted se encuentre, en el lugar donde ande, si está lloviendo o no está lloviendo. Cuéntenos, cuéntenos a través del 0989016812. Recibimos cada una de sus sugerencias en este miércoles centro de semana.

La morena, baila morena, vamos DJ Fiti. En acción esta tarde. Desde la 104.5, la estación de la tierrita. Saludamos a todos los amigos conductores, a todos los señores taxistas, a los señores traileros, a los señores camioneros. Gracias por llevarnos ahí, por disfrutar con nosotros la programación. Excelente tarde para todos ustedes.

Exactamente a las 16:17 minutos. Una hora menos en la región insular o Galápagos. A quienes están conectados con nosotros, vamos a enviar saludos muy cordiales a quienes a esta hora acaban de arribar a Santo Domingo. A nuestros amigos en Luz de América, gracias, en Patricia Pilar. Un abrazo grande para toda la gente de la Villegas, de la Concordia también. Disfrutando siempre la

Exactamente las 16:24 minutos. Gracias por compartir con nosotros la programación. Recuerda, 24 horas al día, 365 días del año. Estamos junto a ustedes desde la 104.5, compartiendo grandes éxitos. Así que gracias por estar junto a nosotros. 16:24 minutos en todo el territorio ecuatoriano. Desde el crisol de la nacionalidad ecuatoriana, somos Flama 104.5.

Exactamente a las 16:28 minutos. Vamos a enviar saludos cordiales en la tierra más dulce del Ecuador, en Gayuriquín, a Miguel Ramírez, disfrutando de la programación. Gracias por estar junto a nosotros. Enviamos saludos cordiales acá en Santo Domingo también a todos nuestros amigos que nos reportan sintonía desde la terminal terrestre. Un abrazo grande para todos ustedes. Gracias por estar junto a nosotros en este miércoles, mitad de semana. Hoy estamos 6 de mayo y lo compartimos con todos ustedes acá. Con lo mejor de las mezclas en vivo junto a DJ Ficti.

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4: Ecuador quema más diésel para sostener termoeléctricas y cubrir la demanda eléctrica en lo que va del 2026. El estiaje prolongado y la suspensión de ventas de electricidad desde Colombia obligaron al país a depender más de termoeléctricas, elevando costos y consumo de combustibles fósiles. En el primer trimestre del 2026, el sector eléctrico de Ecuador mantuvo un alto y costoso consumo de combustible para sostener la operación de sus termoeléctricas y así cubrir la demanda máxima que aumentó por la ola de calor y que llegó a picos máximos de 5.34 megavatios. El mayor incremento correspondió al diésel premium. Ecuador utiliza principalmente diésel 2, diésel premium y residuo de petróleo para la generación eléctrica. El incremento en el uso de estos combustibles fue del 23% comparado con iguales meses del año pasado. Según datos de Petroecuador, Ecuador también usa el gas natural para la generación eléctrica, pero de manera marginal. Los combustibles de mayor uso están en incremento. Sin embargo, eso provoca problemas en cuanto al costo de producción que cada vez incrementa.
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1: Ex jueza anticorrupción detenida por enriquecimiento ilícito aumentó su patrimonio en más de $80,000. Informes del Servicio de Rentas Internas señalan diferencias patrimoniales en la ex jueza anticorrupción, además de compra de inmuebles y carros. Su defensa pidió una pericia financiera, pero la justicia no la acepta. Una ex jueza anticorrupción detenida por enriquecimiento ilícito tras la investigación del caso Fachada aumentó su patrimonio en $83,000. El caso Fachada surgió en enero del 2025, cuando se descubrió una red de corrupción en la que jueces habrían recibido dinero para liberar a hijos de los cabecillas del grupo narcoguerrillero colombiano Comandos de la Frontera, caso que arrancó en noviembre del 2024 y que habría provocado un perjuicio superior a los $300 millones por lavado de activos y narcotráfico. De los tres jueces involucrados, dos fueron destituidos y detenidos, entre ellos la ex magistrada Gabriela Cosset. El miércoles 29 de abril, la prisión preventiva que regía en su contra fue ratificada por la Sala Especializada Penal para el juzgamiento de los delitos relacionados con corrupción y crimen organizado.
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7: Bueno, llegó la hora de la verdad. ¿Quieren una canción nueva? Esta canción es de mi autoría y va con mucho cariño para todos ustedes. Se llama Vivo en el Limbo. Yo les voy a cantar un pedacito de la canción y ustedes repiten conmigo después.

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1: La policía encuentra zapatos, maletas y otras pertenencias en poder de banda que robaba pasajeros en los aeropuertos de Quito y Guayaquil. Una banda criminal robaba pertenencias a pasajeros de los aeropuertos de Quito y Guayaquil usando la modalidad de estruche y corte de lona en camionetas. El perjuicio económico se estima en aproximadamente $3,000 por maleta. La policía detuvo a 5 sospechosos de robar estas pertenencias a los pasajeros. El operativo se llevó a cabo aquí en Santo Domingo de los Áchilas, en donde se ejecutaron 6 allanamientos, según informó la policía. En los allanamientos, los agentes incautaron varias maletas, celulares, prendas de vestir, zapatos y una motocicleta que estaba reportada como robada. Esta investigación tomó cerca de 4 meses, según informó el ministro del Interior, John Reinberg, y añadió que la banda no solo robaba en la zona de arribo del aeropuerto de Quito, también en zonas cercanas a la terminal aérea, así como en Guayaquil, bajo la modalidad de estruche y corte de lona en camionetas.
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